0: Ya, señores, esa fue el especial del día de hoy con los amigos de Falsa Distorsión. En esta otra tandita escuchamos Jamás Te Encontraré, Vida e Infierno, Humo y La Nueva Ska. La Nueva de Ska. Así que las redes sociales son @falsadistorsión. Y ya saben, van a tocar pronto el día viernes y sábado de la próxima semana y lo vamos a estar pasando por nuestras redes sociales ahí las tocatas. Ahora nos vamos al programa número 91 de la serie, el programa número 12 del año 2026 de Maldita Existencia, de Sonidos Indomables aquí en la radio Primero de Mayo.
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0: Saludo.
1: Buenas tardes a todos los auditores de la Radio Primero de Mayo y de Radio Club Revolución. Acá comenzamos Sonidos Indomables, como todos los martes, desde las 19 horas. Recuerden que siempre partimos a las 18:30 con el especial musical a cargo ahí de Gonzalo.
0: Y ahora de Mauricio, porque también se cabrona con lo especial.
1: También corresponde.
0: Sí, estamos bien.
2: Pues el jefe,
1: Estamos. No, aquí no hay jefe, pero.
2: El Big Boss,
1: Hay que. Los espacios son para usarlos.
0: Ah, yo pensé que decir para pisarlos.
1: Para usarlos. Así que eso, estamos comenzando este. Excelente. Sonidos Indomables de día martes 23 de junio con invitados que ya vamos a estar presentando próximamente.
2: Que ya llegaron, ya están ahí.
1: Sí, ya están fuera hace rato, los cabros súper puntuales, así que ya los vamos a estar presentando como corresponde y vamos a estar ahí en una amena y larga conversa con ellos. Así que vamos a repartir diciendo nuestro WhatsApp donde se pueden comunicar con nosotros y también comunicarse con los invitados. Y el WhatsApp es el +569 7650 4554. +569 7650 4554, el WhatsApp de la Radio Primero de Mayo, donde se puede comunicar con este programa llamado Sonidos Indomables. Casi la cago y digo Radio Crimen.
2: La costumbre.
1: Así que se puede comunicar con Sonidos Indomables, también con ese otro programa. Y en realidad con la radio, si ustedes tienen alguna actividad que quiera que se difunda, comunicarse para presentar algún material, puede hacerlo. Y si nos quiere enviar material directo a nosotros como programa Sonidos Indomables, si tienen una banda, y si es como el lema que utilizamos acá, la música no solo es música, también tiene mucho que decir, y esa música tiene mucho que decir, un buen contenido contra, por ejemplo, este gobierno fascista que estamos viviendo, contra todas las injusticias sociales, puede ser bienvenido a este programa y vamos a estar haciendo sonar su proyecto musical. Puede comunicarse con nosotros a través de nuestras redes, que son el Facebook
0: y el Instagram.
1: ¿Y cómo nos encuentran ahí?
0: En el Facebook como Programa Sonido Indomable, lo mismo en Instagram, es @programa.sonido.indomables, el loguito negro con el micrófono.
1: Exactamente, y también tenemos un correo donde nos puede hacer llegar directamente su música, sonidosindomables@gmail.com.
0: Te agradecemos porque no teníamos material, pero esta semana el loco se ha puesto el loco enviando.
1: Han llegado mucho material, sí me fijé. Así que bacán, agradecido eso, de que confíen en nosotros. Y nosotros, eso somos, pues, un espacio para difundir la música con contenido. Y eso, ahora vamos a ir a propósito de eso. Viene la sección que está saliendo aquí 2 semanas al mes.
2: Sí, pues. O sea, en realidad estoy ahí al llamado.
1: Usted sabe.
0: Siempre la humildad por delante.
1: Sonidos ocultos, no oscuros como dijo Gonzalo alguna vez, no.
2: Claro.
1: Sonidos
2: ocultos. Eso fue el año pasado.
1: A cargo de JL, que se viene ahora. Vamos con la cortina que corresponde.
2: Vamos.

0: Desquite por.
1: Ahora sí.
0: Ahora sí, ya estamos con Sonidos Ocultos.
1: Eso, gracias Gonzalo. Oye, bueno, primero que nada, saludar a toda la gente ahí. Soy JL Bielma nuevamente aquí en Sonidos Indomables de Radio Primero de Mayo y también retransmitido por RadioClubRevolución.cl. Hoy día les traigo una banda oriunda de Antofagasta, ¿cierto? De la segunda región, Los Punqueques. Ya es una joven banda de street punk, hardcore, oriunda, ¿cierto? De Antofagasta, que rondan niños de 17 y 18 años, ya jóvenes ya. Esta banda comenzó a gestarse hace un par de años por la iniciativa de su vocalista apodado Carrizo, o sea, Lucas que es el vocalista, y Jote, quienes descubrieron en el punk mientras estudiaban en el Liceo Experimental Artístico, el LEA de Antofagasta. Bueno, a partir de ahí, el proyecto sumó más integrantes. El estilo de la banda Los Punqueques está marcado por una ideología anarquista con canciones que abordan la realidad cotidiana, la rabia social y las vivencias de juventud de barrio. Entre sus principales influencias del punk rock local e internacional destacan a las bandas chilenas como La Moica, Los Fiscales Ad Hoc, Machuca, Miserables y Mal de Pampa. También internacionales como Ataque 77 y Dos Minutos. Así que actualmente los chicos están trabajando en un nuevo producto, ¿cierto? Una nueva producción, perdón, de su primer disco, que estará compuesto completamente con temas de su propia autoría, y esto se viene este presente año, así que vamos a escuchar el tema Desquite Punk aquí en Sonidos Ocultos de Sonidos Indomables. Soy Jota de la Bielma, muchas gracias por todo y vamos con Los Punqueques.
0: Desquite Punk.

0: Desquite Punk.
1: Y ahí estábamos con Desquite Punk.
2: ¿Qué te pareció, Gonzalo?
1: Oye, da bien power los chiquillos. Me recordaron harto los cabros que tocamos de Arica, Los Políticos Payasos, que también es una banda bien joven que tocó acá en el Metro Barrancas cuando tocó Guasoncillo y pasó lo que pasó con Guasoncillo.
2: No había que recordar
3: eso. Pero es que siempre recordamos a Guasoncillo en este
2: sí,
3: momento.
2: Oye, saludo a Guasón también que está escuchando ahí en la señal.
1: Aunque te la decí.
2: Oye, pueden seguir a Los Punqueques en Instagram. Ahí, Los Punqueques, los-punqueques. Ahí pueden buscar, ahí tienen...
1: Con doble K.
2: Sí, con doble K, al medio, claro.
1: Sí.
2: Y bueno, también mencionar que aún no tienen material oficial, pero sí pueden ver sus tocatas ahí en YouTube. Tienen que buscarlo ahí, Los Punqueques. Así que eso fue la sección, amigo Gonzalo, y a la gente sigan escuchando, ya se vienen los invitados.
1: Así ya que... ya tú, ustedes saben si vieron los flyers.
2: Eso. Así que eso, soy JL y nos vemos en dos martes más.
1: ¡Éjale!

Acá finaliza la otra mejor sección del programa. Pero nos encontramos en dos semanas más con más sonidos ocultos acá.

0: Ya, señores, estamos de vuelta aquí ya con los invitados. ¿Cómo está la cosa? ¿Se escucha?
1: Sí, yo escucho.
0: Estamos acomodándonos. Ahora sí.
1: Sí.
0: Continuamos acá en Sonidos Indomables después de la sección Sonidos Ocultos a cargo de JL. Y vamos a partir antes de la presentación de la banda, recordar el WhatsApp de la radio Primero de Mayo, donde se puede comunicar con este programa llamado Sonidos Indomables, el +569 7650 4554, +569 7650 4554, el WhatsApp de la radio Primero de Mayo, donde puede comunicarse también con los muchachos que vamos a presentar ahora. Estamos con la gente de Sonata Rosa, cabros, bienvenidos, un aplauso.
1: Aplauso,
0: hay mucha gente acá.
1: No son las voces de mi cabeza.
0: ¿Cómo están, cabros? Primero, preséntense de a uno y lo que hacen la banda. Ustedes eligen el orden.
2: Joel Paz, baterista.
3: Dimitri, bajista.
1: Waldo, guitarrista.
4: Y vocalista.
1: Y vocalista. Y bueno, me pueden decir Waldios.
0: ¡Ya!
2: Es indomable.
1: No, indomable está allá afuera.
0: ¿Cómo están, cabros? ¿Cómo están?
1: Cagado frío, ¿eh?
0: Sí, los veo, sí. Los noto como lentos. ¿Qué les pasó? Hablaban más afuera. Se cohibieron con el micrófono.
3: Sí, que no quiero ser mejor, güey, pero mejor más.
0: Algo pasó en el intertanto, algo pasó entre medio.
1: Oye, ponte el audífono.
0: Bueno. Partamos la conversa sobre Sonata Rosa. Primero, ¿por qué el nombre Sonata Rosa? ¿De dónde viene? ¿Por qué?
1: Mira, sabéis que estábamos caminando por allá por 10 de julio y nosotros teníamos otro nombre, que era Dolce Farniente.
0: ¿Dónde venden los repuestos de auto o
3: sí,
0: en otro lado?
3: No,
1: entre el Ñuñique, dice la zona Ñuñique. ya, pues la cuestión es que nosotros teníamos un nombre más largo, pues caché que era Dolce Farniente.
0: ¿Ya?
1: Y era como, igual, estábamos como a puertas de nuestra primera tocata, caché, y era muy largo el nombre,
3: y cursi,
1: difícil de...
0: Impronunciable.
1: Sí. Claro, pues.
3: Yo no lo puedo decir, güey.
1: Entonces empezamos a hacer una lluvia de ideas, y a mi hermano acá, Marcelo, el bajista, le entra la mano. No te ven, pues. Pero...
0: Sí lo ven.
5: Bueno, acá con pelota.
1: se le ocurrió Sonata Rosa.
0: ¿Y a pito de qué?
1: A pito de nada, en realidad.
3: Sonata bonita, aparte
1: que
6: Rosso, y después fue como Sonata Roja, y después fue como Rosso de Porco Rosso, y salió ¿ya? Sonata.
3: Manteniendo como el tema italiano, igual como carnavalesco, que igual no está con ese tema de del carnaval.
1: El tema horrible de la murga.
3: Claro.
0: Ya, y de ahí viene entonces el nombre. Sí. Y fue así como unánime, dijeron, ya, lo dejamos.
3: Sí,
1: queda.
0: O sea, no tiene, digamos, porque hay bandas que, no sé, pues, piensan careta el nombre, buscando una significancia. Esto fue más como anécdota.
3: Sí. Nos gustó, sonaba bien.
6: Trabajamos mucho con la lluvia y idea, y en realidad funciona bien. Porque
1: claro.
6: Sonata por música, claro, por canciones, y Rosa por rojo, entonces nos identifica. El Marcelo es la pantera rosa, entonces fue como significado, así como en el momento, y fue como ya igual no nos molesta, es un sonido interesante,
0: bueno,
6: fonético, y resulta bien.
1: Y suena bonito. Y
3: igual como impregnante de Pleo. Sí, porque hay harta gente como que lo recuerda.
0: Sí, pues el otro nombre era impronunciable. Yo ya lo olvidé, de hecho.
1: No, yo no.
6: El único que se acuerda.
3: Dolce Farniente.
1: Es que Dolce Farniente significa, es como una expresión igual. No, mejor. Era cursi.
0: Ah, ya. Pero igual digámoslo, porque para que la gente se entere.
1: Dolce Farniente es como la dulzura de hacer nada.
5: ¡Wow! Eso es profundidad, pues, weón, ¿cachai?
0: Claro.
1: Sí, pero perdimos esa profundidad.
0: Algo pasó en el camino.
1: Claro.
0: Hoy, ¿cuánto tiempo llevan tocando, cabros?
6: Historia larga y historia corta.
0: Historia larga, pues, si tenemos tiempo.
1: Ya, bueno.
5: Sí, no, aquí no venís por 10 minutos.
0: No, somos esos programas que te dan 5 minutos, corre presentando tu...
6: Sonata Rosa. ¿Permiso? Como tal, nace aproximadamente en 2023,
0: ¿ya?
6: Con el Waldo. Ya empezamos a probar diferentes nombres. Éramos solo guitarra, voz y batería.
0: Ya.
6: Y era experimental, entre comillas.

0: Las cosas ya estaban formadas y los temas ya estaban más o menos desarrollados, solo faltaba tocarlos.
1: No, dale, dale, ahí y le explico.
0: Después se suma Marcelo a la hora del bajo, y cuando se suma Marcelo a la hora del bajo ya se forma la banda y empiezan las presentaciones. Y ahora la integrará.
2: Ya.
3: Ya, es que lo que pasa es que cuando era chico teníamos una banda con... Bueno, el cual no estaba al principio. Era mi proyecto solista.
2: Ahí era cual Dios.
3: Se llama Mención Deshonrosa. Me gusta ese nombre igual.
0: Es bonito.
3: Es bonito. Casi como Sonata Rosa, weón.
2: Y rima, rima.
3: Claro. Y la cuestión es que, caché, que un día conocimos a Joel con unos amigos que los buenos se querían joder a la hermana de Joel.
2: Ya.
3: Y los buenos empezaron a decir, no, nosotros tenemos una banda, cuando la banda era mía nomás, pues bueno, era yo solo. Y el Oscar así, no,
0: era nosotros
3: tenemos, tenemos una banda y la weá. Y Joel dijo, ah, ¿en serio? Yo soy baterista. Ah, bueno, nos falta un baterista y la weá. Y ninguno le creía a Joel en realidad que tenía batería. Y ya nos quedamos con esa cuestión hasta que un día fui para la casa a Joel con el bajo y con los chiquillos como tratando de formar una banda. Y el weón tenía batería, pues.
2: Era real.
3: Era real. De hecho, él era real, también pensamos que podía ser producto del alcohol, ¿no? Estaba. Y la cuestión es que a los 5 minutos ya teníamos hecho un tema, pues, ¿cachai? Y como que los chiquillos nunca nos siguieron en ese sentido y después se enojaron, se fueron.
0: Bueno, y ahí empezó como el proyecto de yo y Waldo, que era como el Waldo compone y yo soy como el arreglista, por así decirlo.
2: Ya.
0: Y empezamos a trabajar juntos y nos dimos cuenta de que teníamos muchas ideas muy abuelonadas, que eran interesantes y funcionaban bien. Sí, en retrospectiva miramos, los temas de ese entonces son una mierda, pero eso ayudó a que fuera lo que es Sonata Rosa ahora. Y este ya weón es muy creativo, entonces... este weón no se cansa de componer. La última vez que contamos eran como 120 canciones, que eran como llegar y tocar. Y este weón se acuerda de todo.
3: Pero son horribles algunas, la mayoría.
2: Oye, pero que de 120 queden 20, bueno, ya es ganancia pura ya, po.
0: Sí, eso sí.
2: Es pura ganancia eso.
4: Los juegos del hambre.
2: Oye, ¿y este proyecto qué fecha nació? ¿Fecha así como recuerdan cuándo nació?
0: Mención Deshonrosa de haber nacido como un 20 de septiembre del 2011.
2: Ya.
4: ¿En la curadera?
0: Más o menos.
3: Sí, es que lo que pasa es que... Bueno, la historia igual de conocer a este buen fue que una vez nos pusimos a pelear con los pagos, con los cabros. Y después de eso nos fuimos a tomar. Entonces veníamos como con toda la adrenalina y la web. Y teníamos hambre con los chiquillos. Pasamos a una plaza, a las piletas, a sacar moneditas para comprar sopaipilla.
0: Sí, era real. Todo
3: sí, y nos, la señora nos estaba retando y la web. Después cuando le pagamos con las monedas que sacamos del agua, se
2: le
3: enojó.
2: Se le quitó el enojo porque claro, era plata.
3: Y ya estábamos como arriba de la pelota y como hueones, pues, ¿cachai? Y empezamos a huear a Joel con y los chiquillos.
0: Era Freddy Turbina, era Chascón.
3: Claro, y al mascota, que era el hermano de Joel.
0: Es chiquitito.
3: Sí, es chiquitito, por eso le decimos mascota. Y
0: saludos
3: para Fabián. Fabián Pinto, sí, te quiero mucho.
0: Sí,
2: es un enano. Pensé que iba a decir saludos para mi mascota.
3: No, porque ahora se. No le hicimos la castración.
2: Se liberó.
3: Claro. Y se fue a la chucha. Estaba en el sur, el buen. Y el asunto es que este buen. Le empezamos a wear a estos weones. Y no se la echaron, pues, weón.
2: Dijiste, esa gente me sirve.
3: No. Y lo invitamos a una tocata.
0: De hecho, fue como nos juntamos. Pues, por nuestra parte, era como yo y mi hermana y mi hermano teníamos hambre y nos fuimos a comprar papas fritas. Y éramos súper solitarios los tres, pues, weón.
2: Ah, así. Ya.
0: Entre comillas, era solo estábamos en la casa. Y resulta que era el único local con papas fritas, entonces fuimos a comprar. Y aparecieron estos sujetos. Y en realidad mi hermano es súper choro. Y mi hermana también es como pasaba para punto. Si la voy a ir, la loca, pues ya. Y te responde.
2: Ya. Yeah.
0: Y ninguno de los tres nos quedamos callados frente a estos pelotudos que venían hinchando las pelotas, pues. ¿Cachai? Y era como. Nos caímos bien porque éramos los todos desagradables.
3: Sí.
0: Básicamente.
2: Y se armó la cosa.
0: Sí, y de ahí partió como la idea musical en concreto. Ese fue el momento y ese fue un 10 de septiembre en
3: No fue un 10, porque fue antes del 11. Y después un par de días fui a la casa de este weón y tocamos.
0: Y de ahí no para la historia. Curioso.
2: ¿Qué tocaron?
3: Jorge.
0: ¿Ah?
3: Jorge.
0: No, Raúl.
3: Jorge es curioso, pues, bueno.
0: Ah, Jorge.
2: Si Guasón era disperso, yo pensé que a mí me decían que mi humor era complicado de entender, que era medio fome, pero creo que
0: todavía no, Waldo, todavía no.
3: Al chileno le gusta el chiste corto.
0: Por favor, no dejen hablar tanto. Puedo hablar ahora.
2: Oye, ya, ahora vamos a irnos a lo musical. Vamos a dejar el humor un rato. ¿Cómo definen a Sonata Rosa lo musical? ¿Hay una manera de definirlo?
0: Sí, hay una.
2: Un estilo, así como decir, nosotros, si alguien les pregunta, cabrón, ustedes, ¿cómo suenan? ¿Cómo se definen?
3: ¿Sabes que peleamos harto rato por esa wea?
4: Sí, hemos hablado harto.
3: Y al final nos definimos como emo enojado o punk llorón. Una de dos.
2: Enojado o punk llorón.
0: Cumple.
3: ¿Qué
0: cumple? Porque si no sería hacer una definición de estilo innecesaria.
3: Igual hoy día estaba pensando una hueá, ¿cachai?
2: Conozco bandas de emo así y punk lloros también. No sé si se parecen, habría que cachar eso.
4: Puta, la otra no encontramos parecer los bunkers, güey.
3: No, diga esa hueá.
4: Sí, pero fue como...
2: ¿Quién es Cancamusa? ¿Quién es Cancamusa?
3: ¿Quién es eso, güey?
2: La baterista de los bunkers.
3: Ah, Holt. Tiene que alisarse el pelo.
0: No toco tan bien como ella.
3: La cuestión es que hoy día estaba pensando esa weá, más que una banda con influencia, somos una banda con referencia, weón.
2: Mira, que
0: sí, eso sí, porque el Marcelo es como el ochentero de la banda.
3: Claro, no, pero cáchate esta weá. Por ejemplo, nosotros no tenemos influencia de Leonard Cohen directa, ¿no? Pero sí tenemos referencia de Leonard Cohen.
0: Sí, Loli, pero literal, sí, como
3: cantáis.
0: El bajo.
3: No, bueno, hay un extracto real en donde una referencia, pues, weón.
0: Qué pues, weón.
3: ¿Cachai? Entonces, por eso. Puta, el otro día.
0: Conversación, más que cómo hablarlo en la radio.
3: Sí, weón.
2: No, pero está bien, pues, si por algo estamos hablando esto.
0: Porque si te encuentro sentido. Porque eso ocurría en todos los temas, o sea, yo meto weas de mi banda favorita en varios temas y como que...
2: ¿Cuál es tu banda favorita? Dilo de una.
0: Rinto Siete Sigure. Se pronuncia en español Rinto Siete Sigure. Es una banda japonesa que se define como un post-hardcore, melódico y con baterías técnicas. Y yo saco esa más o menos de baterías técnicas y le introduzco en lo que hago y funciona bien, en verdad. No se siente, de hecho, que es técnico, y eso me encanta.
3: Pero no nos parecemos a esa banda.
0: No,
2: pues está diciendo que es su banda favorita y que él pone cosas de...
3: Por eso, pues, es que eso es lo que vamos, porque no tenemos como influencias de, tenemos referencias a... pasa con Leonard Cohen, pasa con... ¿Cómo se llama esta loquita japonesa que hace City Pop?
0: ¿Verdad?
3: Ya, la que canta el Stick With Me, en un tema también tenemos referencia.
0: Como y es como, en referencia directa, eso fue como, oye, su hermano es hermoso y la canción no se escucha, o me molesta.
2: ¿Y tú?
4: Yo tengo... no sé en realidad lo que sea, como lo que hago en bajo. Es que yo era guitarrista antes.
3: Sí, de hecho, Marcelo lo obligamos a tocar bajo.
2: Claro. Ah, ya. Faltaba el bajista y te dijeron pasa al bajo.
4: O sea, no fue obligación, güey. Es que llegué, vi un par de buenos tocando solo, medio como lata. Dije, güey, yo puedo...
2: Lo apaño.
0: Pero claro, sí, yo lo apaño. Waldo es más bajista que guitarrista. Ya. Bueno, o sea, sí, él es bajista y él es guitarrista.
2: Sí. Acá se invirtieron los roles.
3: Nos cruzaron los cables.
0: Marcelo es al revés, el Marcelo es guitarrista y es ahí.
4: Sí. Sí. Y las referencias que tengo igual son igual varias, igual me gusta harto el punk, el post rock, puras bandas favoritas, como REM, R.E.M., Pixie, Moway, igual hay como ese tipo de referencias.
2: Igual variado.
4: Sí, es que me gusta harto como... Igual me gusta harto la música inglesa, weón. Harto mucho la música inglesa. Es como lo que más escucho. Bueno, y Leonard Cohen, igual tenemos bandas en como
2: tienen una banda en común, por ejemplo, que común, les gusta a los tres.
3: Sí, varias, pues. O sea, una de las bandas que nos gusta harto es Café Tacuba.
4: Sí.
2: A los tres.
0: A los tres, como sí. Es yo la, Café Tacuba.
4: Yo la tengo.
3: Yo la tengo.
0: También.
3: De hecho, las bandas que decimos, las escuchamos los tres, en mayor o menor medida, ¿cachai? Excepto hacer ciertas excepciones, pero por ejemplo con mi hermano igual escuchamos casi toda la misma música.
0: O sea, mira, yo no. Lo mío es más
2: estridente. Ah, tú estás ahí aparte.
0: Es que lo mío es más cuático, entonces yo sé que...
3: Por eso nadie te quiere, weón.
0: No, pero lo muestro las canciones a estos weones y no las escuchan más, po, weón.
3: No sé, hay algunas que... ¿Hay vos, weón?
0: Yo sí la escucho.
3: Ya se separa Sonata Rosa, weón.
4: Sonata Rosa histórico.
2: Sonata Rosa histórico.
0: Bueno, hay un registro al menos.
2: ¿Cómo se llama? Van a reemplazarlo con baterías programadas.
3: Claro.
2: Lo bueno es que dejó la batería grabada por pista.
3: Sí,
2: ¿ya?
3: Sí, sí, sí.
2: Estábamos listos.
5: Qué bueno.
2: Se puede replicar.
0: Sí, se puede replicar.
2: No, y ya después le decía una IA y copia hasta tu estilo. Po.
4: Sí.
3: Po. ¿No va a ser un juego nuevo?
2: Claro.
0: Es básico. ¿No?
3: Y caucásico.
2: Y caucásico.
0: Tanto que dijera eunuco.
3: Eunuco. ahí puede cantar, pues, weón.
2: Más agudo.
5: Claro. Más finoli.
2: Oye, ¿vamos a escuchar a Sonata Rosa, po?
3: Ay, no.
5: Sí, vamos a ver qué.
2: Porque estábamos hablando harto de música, entonces es importante escuchar a los cabros y que la gente también se haga su propia opinión del sonido de los muchachos.
5: ¿Qué vamos a escuchar? A ver, Azules y Domingo, ¿qué les parece?
0: Ya, sí.
2: Y de ahí a la vuelta hablamos un poquito de las letras de las, y de las canciones, la composición y todo eso, ¿les parece?
0: Perfecto.
3: Sí.
2: Ya, vamos a la música entonces.
5: Nos vamos con los primeros dos temitas de... ¿Y cómo se va a llamar el disco? ¿De veras?
3: Ya, está claro. No está claro el EP. Pero se supone... estamos entre Volar... habíamos elegido Candileja al principio, pero se parece mucho a Candelabro.
0: Se lo veo más cercano.
3: Claro, sí, aparte...
2: Gusta,
3: no, sí, a mí me gusta, a mí me gusta. Y collage, pero collage es como muy típico.
2: Muy de los bebés.
3: Pero, claro.
0: Sí, mira, por ejemplo.
3: Pero el disco como tal se va a llamar Momo.
2: Momo. Yo pensé que se iba a llamar Oscuro. Porque como al principio dijo, no está claro.
5: Mira la wea.
0: Ahí.
2: Había lógica, pero había lógica.
3: Yo tengo, ¿no? Tengo un chiste, Mario, bro.
0: Para mí no, pero. Ay, no, no, no, el chiste, bueno. Pero sí, el chiste y nos vamos.
3: Ya. ¿Qué es lo que pasa cuando Mario Bro le pega a la gente? ¿En qué se vuelve? En victimario.
5: Oh, ya nos vamos con los primeros dos temas.

0: Estamos de vuelta aquí.
1: Sí, continuamos acá Indomables con la gente de Sonata Rosa ahí, conversando sobre este que es su primer trabajo, digamos, en temas de grabación.
2: Sí. Grabamos aquí en el estudio de Matías Sabelli, en Macul.
1: Ya.
2: Que es un... Bueno, se ha vuelto un amigo a nosotros. Y le ha puesto caleta de amor al trabajo.
1: ¿Cómo ha sido el proceso de hacer este disco, de la grabación? ¿Lo han disfrutado? ¿Cómo ha sido el tema?
3: Bueno, igual hemos tenido... Los temas son como casi igual en vivo, en todo caso. No ha sido muy... ¿Cómo decirlo? Bueno, yo... Caché que primera vez que grabo, caché, ha sido como recomplicado el tema de...
1: De grabar por pista y todo
3: sí,
1: eso.
3: Sí, sí. Yeah. Lo que pasa es que, por lo menos yo, en mi parte, caché, soy, cuando toco en vivo soy más... No soy muy pulcro.
1: Yeah.
3: Y el grabar, caché, con
1: metrónomo,
3: caché, yeah, ha sido como un problema ese tema, caché.
1: Es que es pura práctica.
3: Sí, pues práctica.
1: Te faltaba la práctica.
3: Sí, sí.
2: Sí, sí, pues, y...
3: Hipo.
2: Bueno, el tema de la grabación igual es cuático. Yo igual había grabado antes, ¿cachai? Pero guitarra sola, po, bueno.
1: Yeah.
2: Y puta, ahí me di cuenta que los temas se escuchaban tan mal, bueno, porque grababa con el micrófono del celular, po, bueno. Y puta, eso ha sido una experiencia extraña, entretenida. Cuando escucho los temas no veo paisajes como los otros temas, ¿cachai? Uno en la música siempre ve paisajes, pues, uh-huh, ¿cachai? Aquí me veo yo cantando al frente del micrófono, ¿cachai? Entonces como...
1: Yo no veo paisajes. Bueno, yo no veo en realidad, pero igual.
2: Bueno, no vislumbremos estados mentales, weón. bueno, en fin, ¿cachai? El asunto es que por eso no escucho tanto las cosas que grabamos, pero sí me gusta el proceso de hacerlo.
1: Y también entonces fue nuevo para ti grabar así con batería, los bajos, todo otra vez así como...
2: Sí, de hecho sí. Y fue cuático.
1: Y para ti como baterista siempre el más complicado con metrónomo es el baterista.
4: Fíjate que esta vez no fue tanto un problema.
3: Sí, jolito, una máquina.
0: Un monstruo.
2: Sí.
3: Un espectro. Desaparecer, crisis perversa.
4: Literal. Bueno, es que a mí me sirvió que antes de los chiquillos igual tengo la experiencia grabando.
1: Ah, ya, bueno.
4: Entonces igual ahí se adquiere harto conocimiento y harta como formas, así como de, ya este es el trabajo que más...
1: ¿Habías grabado un disco también? ¿Un EP?
4: Sí, con mi otra banda.
1: Ya.
4: Que es Los Desaires.
2: Los Amigos Bonitos de Joel.
4: Sí, la banda buena.
2: Claro, los buenos músicos.
1: La banda que vende, la que podría vender.
4: Curioso, pero no. Pero entonces esta experiencia ayudó a que este camino fuera más fácil, y además que en Sonata es menos la exigencia como de técnica, pero sí es más trabajo de ideas compositivas. Como dijo el Waldo anteriormente, las referencias sí se hacen palpables y tratamos de darle coherencia a todo.
1: Pero por ejemplo, ya así como para entender eso, los temas estaban armados ya con los ensayos todos, ¿los grabaste igual a como los tenías grabados los ensayos? ¿O se te ocurrió hacerle cosas ahí en el estudio?
4: No, igual se me ocurrieron hacerle cosas en el estudio y las practicamos y se implementaron. Y hay algunas que suenan muy bien y hay cosas que me sorprendieron que no me gustaban y cosas que me sorprendieron que me gustaron mucho. Entonces eso igual es curioso como escucharse, así como hacer, oye, esto lo toco yo y no me gusta, y esto, oye, esto me sorprendió cómo suena. Y es como, wow. Y eso yo creo que nos pasa a los tres en realidad, porque hay cosas que...
2: De hecho, nosotros somos un poco mentirosos porque somos tres weones. Pero hay un cuarto weón metido en...
1: ¡Ah! Integrante.
2: Sí, pero ese cuarto integrante no existe porque es la segunda guitarra, pues, weón.
1: ¿Y quién se encargó de la segunda guitarra?
2: ¿Yo?
1: Tú mismo hiciste la segunda guitarra.
2: Sí, está Waldo y está Don Sonata. Y Don Sonata hizo la primera guitarra y Waldo... hizo la guitarra improvisada, que son la segunda guitarra. Y son casi todas improvisadas.
3: Sí, pues son improvisadas. Sí,
4: pero igual eran
1: improvisadas.
3: Sí.
4: O sea, se trabajaron y yo les controlo la dinámica al Waldo. Y ahí está como la magia, porque tenemos tanto fiato entre los dos que no entendemos así.
1: Ah, muy ya, bien, funciona la cosa ya.
2: Da un beso, weón.
4: No, weón.
1: Oye, ¿Don Sonata está presente aquí en esta habitación?
2: No sé.
0: Transformado en un programa paranormal, weón.
3: ¿Qué hablo de Sonata, weón?
0: ¡Ay, papa! Ya.
1: Va a entrar en trance, weón, y va a hablar de Sonata. Mira, si Waldo se ve peligroso, creo que Don Sonata va a ser peor si lo dejamos hablar, weón.
4: De hecho, sí.
1: ¿Es peor Don Sonata?
4: Sí, porque es de sinibio.
3: Sí, ya es acuático que en la banda nacen como personajes diferentes, ¿cachai? Y se arma como una presencia súper diferente entre los tres.
1: Cuando... Yo pensaba que los Hype habían grabado drogados los discos, pero me parece que me he encontrado con...
4: Que lo curioso es que no, weón.
2: Completamente sobrio, weón.
1: A lo mejor ahí está el problema.
2: Claro. Tráigame fentanilo, weón.
1: Oye, y entonces ya... digamos que eran todos primerizos en este tema de grabar por pistas, sí, prácticamente.
2: Dos tercios eran primerizos. Dos tercios de la banda.
4: Yo era el único
1: no primerizo. Pero tu experiencia tampoco era muy grande, porque había grabado un puro disco, ¿no?
4: O sea, igual la experiencia fue grande, porque ese puta nos tocó la fortuna de trabajar con el guitarrista de Tenemos Espacio, Juanjo, y él lo enseñó mucho. Y nos dijo cuáles eran los siguientes pasos a seguir, entre comillas, como ya, van a volver a grabar, estos son los pasos que yo le aconsejo.
1: Los errores que no tienen que cometer,
4: claro, las prácticas que tienen que hacer y el cómo se tiene que disfrutar, porque al fin y al cabo grabar es un proceso muy, muy estresante.
2: Sí, oye, ¿les pegaban con un diario?
4: Nos pegaba con el metrónomo.
1: Que sufre más, yo digo, es el baterista, porque... Como él que tiene que calzar con el metrónomo primero que todo, después uno ya lo sigue nomás.
4: Claro, después
1: mucho más sencillo. Pero el que sufre, sí.
4: Pero el primero que sufre porque es el que trabaja desde la nada. Pues, o sea, de hecho yo le pedía a Waldo que cantase porque era mi punto de orientación, entonces el Waldo también escuchaba el metrónomo.
1: Sí, pues uno necesita una referencia y sí o sí. Pues.
4: Sí, pues. Y en este caso, con Sonata fue mucho más sencillo porque era como estaba la experiencia. Después yo replicar la enseñanza a los chiquillos era como ya, vamos a trabajar con esto. No nos concentremos en esto, que es lo que voy a hacer yo, que era el trabajo del metrónomo y hacerlo como más definido. Y darle como la libertad a los chiquillos, ya jueguen un poco más, sean más como... Trabajen en base a la batería, que el metrónomo no sea un inconveniente para ellos. Pensando en que también es como entregarle más libertad a la banda, considerando también los aspectos personales, somos los tres súper arrítmicos, entre comillas. Pero eso suena bien, pues, y en realidad en el en vivo...
1: funciona.
4: Funciona. Y como estructura funciona en coherencia... que se aplica en el espectáculo en vivo y en el estudio es otro formato, pero se aplica a la misma intensidad. Eso fue como, al menos mi aspecto, como enseñar a los chiquillos, pero en realidad los chiquillos hicieron su pega y fue como la pega le hicieron.
2: Bueno, igual Joel está involucrado en el proceso de creación de los temas, porque o sea,
1: eso iba a preguntar también, ¿cómo es el proceso de creación? Porque dijo que tú hacías las canciones o participas los tres al momento de...
2: Mira, la mayoría de estos temas son viejos, weón.
4: Hay autoridades directas. Temas del Waldo, temas del Marcelo.
2: Por ejemplo, ya bueno, el Madurez es un tema compuesto. Pero Marcelo hizo la guitarra hace 30 años.
3: 30 años, weón.
2: 30 años aproximadamente.
3: Sí.
2: Yo tengo 34, weón. Sí.
3: Creo que soy más viejo acá, güey.
1: ¿Qué edad tienes tú, Marcelo?
3: 48.
1: 48.
4: 33.
1: No, Gonzalo es más viejo. Y yo también. Somos los más viejos acá, Gonzalo.
3: Qué bueno.
2: Qué bueno, man. Ahora.
1: Ahora siéntete, Juan.
3: Sí.
2: Anda en el skate. Bueno, el asunto es que ese tema lo compuso mi hermano.
1: ¿Ya?
2: Y. Bueno, cuenta tu experiencia componiendo el tema, ¿cachai?
3: Ya el tema lo grabé en un puta, no sé si fue un celular, un computador, no recuerdo bien.
2: Ya, eso fue después de que lo compuso, porque lo compuso muchos años antes.
3: Sí, ¿cachai? Claro. Fue
1: no había ni celular ni computador para grabarlo en ese momento.
2: Claro.
3: O sea, no, sí tenía un... Lo había, me eché un computador con esa wea.
2: Ya, pero antes lo hiciste antes esa wea.
3: Sí, pues lo hice antes. Mucho sí, antes. Sí, sí. La cosa es que lo grabé... al principio ese tema del madurez se llamaba Fenice.
1: Ya.
3: Un juego de palabras entre Melissa y Fernanda, ¿cachai? Que se le dice a ella. Y era un tema súper, súper amoroso, ¿cachai? Era... Para mi sobrina, que es tan chiquitita. Puta, el tema, yo no sé cómo nació. Me di cuenta que tenía un poco de Jim Blossom, ¿cachai? Una banda como bien pop, ¿cachai? Bien pop. Y
2: es como jingle pop,
3: ¿no? Sí, jingle pop. Como... Así me di cuenta que como que en mi volada saqué como algo de ahí, ¿cachai? Mucha gente decía que se parecía a Pixie por el punteo. Y la cosa es que no tenía letra. Era simplemente música.
1: Ah, yo, era solo yo, música, ya.
3: Claro, yo compongo como más música que...
1: ¿Qué letras?
3: No soy muy... Ya. Me cuestan mucho las letras. Y le hice un videito por ahí, está en YouTube, hueveando por ahí el tema, ¿cachai? Y después lo ves con mi hermano, unos 20 años después, y le hice una letra. ¿Qué? Y al pasarlo, ¿cachai? Para la banda, se hizo más oscuro el tema, porque el punteo que se hacía en guitarra, que sonaba muy amoroso, se hizo un bajo. ¿Cachai? Entonces ya no era tan na na na na na, era como pam pam pam pam pam pam pam. ¿Cachai? Se hizo como súper oscuro el bajo, hizo el rol de la guitarra.
1: Ah, ya. Yeah.
3: El punteo.
2: De hecho, es cuático porque cuando escucho ese tema de repente me suena como a una banda que me gusta harto que se llama Clinic.
3: Sí.
2: Una banda británica.
1: Ya.
2: Yeah. Y siento que quedó como Clinic. Quedó como una especie de... Una wea media indie, pero así como indie para agarrarse a cornete, weón.
3: Sí, quedó muy oscuro.
4: Es que la batería
3: oscuro.
4: La que se agarra cornete, weón.
1: La batería sí. Le dio el power.
3: Sí.
2: Igual.
4: No sé si el power, pero le da una esencia diferente que sea un loop constante que va en un increchendo súper indefinido. Y esa es la idea.
2: Es como el tema de Event Time de Loquero, weón.
3: Bueno, encuentra sí. Parte de la letra, weón. ¿Cachai? ¿Cómo nació?
2: Ya. Yeah. Pero es que no hemos escuchado el tema, pues, cuando...
3: Bueno,
1: ya sí, ahí... ¿Podemos ir a escucharlo ahora, después, po?
4: Sí, pero, ¿sí? No sé, tocamos el azul, podría hablar de la letra del azul.
2: Ya, pero es que, ya, a ver, empecemos con la letra del azul, weón. ¿Por qué me decía esta wea, weón?
4: Para darle sentido a la conversación.
1: Oye, mientras ellos pelean, vamos a mandarle saludos a Guasoncillo, que está escuchando a los cabros y les mandó saludos.
3: Saludos,
2: Guasón.
4: Sí,
2: un abrazo.
1: Muy animado, la verdad.
2: Rolling Punk. El Rolling Punk.
3: El
2: cachai que se parece a Henry Rolling, güey.
3: Sí,
1: tiene un.
3: Sí, es como.
2: Guasón de Henry Rolling, güey.
1: Guasón y su calistemia.
2: Ya, bueno, el azul lo dice en un tema, o sea, en un tiempo súper difícil, güey. Se trata de hecho es como uno de los pocos temas que hablan como de amor de los temas que hago, ¿cachai? Y se trata de un tiempo en donde me estaba separando, ¿cachai? Y veía
1: o sea,
2: que
1: era más desamor.
2: Claro, como o sea, es que no hablo mucho de estas cosas, pues, weón. Y es un tema roto, ¿cachai? Un tema de cuando yo estaba roto, ¿cachai? En puta, me había dado un cuadro de depresión y ansiedad y depresión. Y fue una especie de terapia ese tema, pues, weón. ¿Cachai? Y encontré que me quedó bueno. Entonces lo seguí como arreglando y quedó.
1: Y pasó a ser parte de este.
2: De hecho, este tema está publicado de antes, pues, weón. Ahí...
1: Ah, ya hay una grabación hecha de esta
3: sí,
1: canción.
3: Sí,
2: bueno, sí, pero como. Como Udi, era mi proyecto solista.
3: ¿Udi?
1: Oye, varió mucho de esa versión.
0: ¡Oh, vaya!
1: ¡Ahora es RN!
2: ¡Claro!
4: Ahora
2: es Bopoli.
4: Libertario.
3: Partido de la gente.
1: Claro, esa hueá es peor todavía.
3: Sí.
2: Entonces, eso.
1: ¿Pero varió mucho musicalmente? ¿O se mantiene la esencia de la primera vez?
2: Mira, la referencia no es Alconestá.
4: Es que ahí viene lo interesante, porque durante años con el Waldo trabajamos los temas y también fue un tema de trabajo. que los temas estaban compuestos como los componía el Waldo, pero además, como en secreto, lo trabajamos yo y el Waldo, entonces le dábamos dinámica. Entonces, cuando aparece la batería y cuando aparece todo el resto de la banda en los temas, como los temas se pensaron de una manera para que después con el resto de los
1: instrumentos fueron mutando,
4: funcionaran de la manera en que nosotros nos imaginábamos. Y se logró de cierto aspecto, pero siempre estaba como esa dualidad entre los temas que funcionaban en acústico y además estaban trabajados para banda.
1: Ya, estaban los dos formatos, digamos.
2: Es que de hecho tiene los cortes, pues, ¿cachai? A mí me gusta, últimamente he compuesto harto en tango y en candombe. Y después los paso a cosas un poco más pop, ¿cachai? Pero los temas están originalmente compuestos en tango y en candombe. Entonces pasa el tema de los cortes, ¿cachai?
1: Yeah.
2: El tema de los cortes de tambor son los mismos cortes que después se dan la directriz en los cortes de batería.
1: Ah, ya.
4: Igual hubo harto años de conversar.
1: Harta pega eso.
4: Sí. ¿Qué mierda hacemos?
2: Claro.
1: Oye, los tres juntos, ¿cuánto tiempo llevan así ya trabajando juntos, los tres?
3: ¿Un año y medio? ¿Dos años?
2: O sea, mira, como es que lo que pasa es que Marcelo igual fue parte de Mención de San Rosa, ¿vos cachai?
3: Ah, ya. Me resqué con una rata, ya, cuéntame.
2: Sí. No, pero es que... No, eso es otro costal. Claro, harina otro costal, pues estaban preguntando otra wea, pues.
3: Ya, dale.
2: Por la chucha.
1: No, ¿cómo se nota Rosa, los tres?
2: Es que Marcelo llegó un día.
4: Del año de enero del...
3: Creo que un año y medio, más o menos.
2: No, dos años.
4: Ponle 2 años. El 24.
1: Ya.
4: Más o menos como de octubre del 24, los tres juntos.
1: Casi 2 años.
3: Ah, casi 2 años. Oye, lo ponía menos, bueno.
4: Sí, se imagina menos.
2: Pero cacha que nuestra primera tocada fue como cuando nosotros 25. Ni siquiera estábamos listos para tocar, pues, weón.
4: ¿El 25? Al año 2025 fue como diciembre, enero, febrero, más o menos.
2: No, weón, fue el 2024, fue en diciembre de 2024.
1: Oye, a propósito de eso, yo por ejemplo lo he visto en muchos afiches, varios, y no tenían nada para presentar, pues. O sea, me refiero para que la gente lo escuchara después de verlo en vivo.
2: Es que pasa,
1: ¿Cómo fue eso de querer tocar más en vivo que...?
2: Es que pasa es que queremos que la gente nos vaya a ver en vivo, po.
3: No lo pensamos.
4: fue como una reacción en realidad, porque nosotros queríamos tocar.
1: Ya.
4: Y empezamos a tocar, y después nos dimos cuenta que la gente los quería escuchar.
1: Claro, porque pasa eso, pues, si uno va a tocar en vivo y ve la banda y dice, ¿y dónde chucha lo escucho
4: después? Y después fue como, ya, ¿saben qué? Nos están forzando a entrevistas. Y es como, queremos material, o sea, queremos... Porque se nos exige más que porque nosotros tengamos...
3: Sí, somos muy dispersos, nos cuesta mucho trabajar.
2: Somos flojos, weón.
3: Sí.
2: De hecho, también fue un proyecto de nombre Los Flojos.
4: Sí, de hecho lo pensamos.
2: Sí.
3: Mortadela Lisa también teníamos...
2: No, Mortadela Lisa es el proyecto aparte, weón.
4: Sí. Yo dije que no iba a participar en eso.
2: Sí,
1: con ese nombre, ¿no?
2: Estamos buscando un baterista, estamos buscando un baterista para una banda punk que se llame Mortadela Lisa.
1: Guasón, puto.
2: Podría ser.
1: ¿Sí? Guasón, estás invitado desde ya a ese nuevo proyecto.
4: Y bueno, llegan como, no sé, llega un momento en el cual hay que juntar todas las piezas y no sé, bueno, fue extraño empezar a sentarnos a tener que pensar en, ya, hay que grabar, hay que hacer algo, hay que hacer un registro, no sabemos con quién, pensamos un montón de tiempo con quién y de repente aparece el Matías y es como, solucionó todos los problemas. Mm. Y además que nos dio como esa energía extra de que una persona motivada que nos quiere grabar y nosotros con esa presión entre comillas le decimos, la gente nos quiere grabar, o sea, nos quiere escuchar y además se nos presiona como entre comillas. O sentimos esa presión más que entre comillas de que la gente nos pide escuchar.
1: Claro, es que es un paso, digamos, obligatorio entre comillas cuando tú tocas en vivo y la gente te ve. Es decir, si le gustó la banda, te va a decir, ya, ¿y dónde lo escucho?
3: Sí, es que creo que todo fue demasiado rápido, ¿cachai? Porque... Cuando la primera tocata fue que te invitó la Clau.
2: Sí.
3: Con Cristóbal.
2: Los cabros de Rotten Store, weón, que.
3: Claro.
2: Amiguito.
4: De corazón.
3: Claro, y esa tocata fue un fiasco. Fue un fiasco, nos falló muchas cosas.
2: No sabíamos los temas.
1: ¿Dónde fue?
3: Fue en la morgue.
1: En la morgue, para variar.
3: En la morgue.
4: El amplificador, el bajo, claro. No se escuchaba. Ahí tocó. No se escuchaba nada.
3: Ahí tocó Camorra, ¿cachai? Y Camorra nos vio y nos invitó. Al otro fin de semana a tocar a Casa Animal.
1: ¿No fue a donde toqué yo también? Puede ser.
2: De Mesa Esquizo no tocó, sí. Po.
1: No, en esa no.
2: No, es que yo me acuerdo de Mesa Esquizo porque yo lo escuchaba cuando pendejo, po. Tenía,
1: somos viejos, somos.
2: Tenía un CD que me llegó, ¿cachai? Con Voodoo Blue School, Flema, Corbuto y Demencia Esquizo.
1: La mezcla.
0: Maravilloso.
1: Es que me acuerdo que tocaban una en la morgue y parece que tocaban ustedes.
2: Sí, una vez tocamos juntos, creo. Sí, pero no fue esa vez. Esa vez fue
1: otra. Era otra.
3: Sí, no, sí, la primera vez que tocábamos y fue como acuático. Sí,
0: me acuerdo que yo estaba ahí. Lo vi pasar con la pintura en la cara.
4: Ah, verdad que esa vez yo me maquillé también, pues, weón.
2: Ah, verdad.
1: Sí, pues yo me recuerdo clarito un afiche con Sonata Rosa. En la morgue.
4: Es que igual ha sido como extraño en ese aspecto porque el año pasado tocamos mucho. Y no sé.
2: Más de lo que hubiéramos querido, de hecho.
4: Sí, de hecho era como, tocábamos, no sé, tres veces, dos veces al mes, y era como, wow, estamos tocando.
3: Claro, y los ensayos eran porque nos preparábamos para
1: tocar. Ya ni siquiera eran los ensayos así como para crear.
3: Claro,
1: la tocata.
3: El problema que tenemos es que los ensayos no estamos dando ensayos como para crear o cosas
2: así. De hecho, habíamos dejado de tocar para ensayar y no hemos ensayado.
4: Pero para es que eso es lo curioso, porque no se han ensayado los temas, pero en composición sí seguimos trabajando en cosas nuevas.
1: Ya.
4: Y en realidad ha sido como todo un trabajo, porque es como la evolución de lo que. Como, de cómo trabajábamos yo y el Waldo, y ahora es como, bueno, los temas te quieren más trabajo, más tiempo, y falta el ensayo de escuchar la weá, cómo se escucha, y después grabarlo y decir, ya, está como funciona.
2: Claro, y los temas que son para Sonada, y los temas que quedan para mi proyecto solista también, pues.
4: Pues yo le descarto caleta, weón.
2: Sí.
1: Ah, y eso pasan directo por el filtro para el proyecto solista.
4: Es que, en realidad, el Waldo compone, es el compositor, y yo soy, por eso digo, así como ese filtro, porque el Waldo me dice, tengo esta letra, y me manda la letra. Y tiempo después me dice, le hice esta guitarra a esta letra. Y después me dice, ¿qué pensáis de esto en conjunto? Y después digo, esto funciona, esto no. Esto me gusta, esto no. Y el Waldo interpreta eso y desarrolla. Y el Waldo es muy bueno desarrollando.
2: De hecho, teníamos unos temas que eran medio tangueados, ¿cachai? Así como directamente tango, ¿cachai? Ya no pasaban por el filtro de volverse otra cosa. Sino porque tenían una historia de tango. Porque igual en estos temas me empapé mucho de este loco de Pugliese, ¿cachai? Como compositor. Y estuvimos probando, ¿cachai? Cómo pasar eso a Sonata y siento que no funciona, güey.
1: ¿Cachai? Ya, algo falta ahí.
2: Claro, y lo que
3: falta el ensayo.
2: No,
4: madurar la idea.
2: Madurar la idea, ¿no? Y sobre todo el tema de que también de repente uno es ambicioso con la weá que quiere hacer, ¿cachai? Y de repente esa misma ambición es la que sofoca, ¿cachai? La creatividad, po. Y pasa en caleta de bandas, po.
1: Te exigen mucho, po, de repente, uno pasa, sí.
2: O sea, más que
1: exigencia. O sea, es que tenía una idea muy grande y a lo mejor hay que simplificarla, po.
2: Sí, pero por ejemplo pasa con los tres, pues, ¿cachai? Los tres, una banda que es una banda de Britpop, básicamente, ¿cachai? ¿Sí? Britpop con rockabilly. Una mezcla entre las dos weas, ¿cachai? Un mod, ¿cachai? Entonces, a pesar de que a mucha gente les guste el tema de que incursionen en la cueca, como en la cueca no es su campo, ¿cachai?
1: A mí me carga, de hecho, esa parte.
2: Sí, pues no es su campo, sí, ¿cachai?
3: Sí, a mí igual.
2: Entonces,
4: muy cueca y muy poco los tres.
2: No, y sobre todo que se escucha apagado, po. El Álvaro Enrique no es para cantar cueca.
1: No.
2: Entonces.
0: Es para tomar.
2: Claro.
1: Para drogarse y todas esas cosas.
2: Entonces pasa que de repente esa weá como de pescar y fusionar cosas, ¿cachai? La fuerza no funciona.
3: Sí, da la razón.
2: Y por eso, ¿cachai? Que estamos como entre descartar y no descartar la idea. Porque, puta, yo soy cantante callejero, principalmente. Es como mi oficio. Y yo canto tango, pues, ¿cachai? Pero no soy guitarrista tango.
1: Y otra cosa.
2: Claro, y la guitarra me salen como la wea. La verdad, siento que me salen como la wea.
3: Sí, tocar el tango es rígido.
1: No es fácil.
3: Sí.
0: Oye, Camilo Poza les manda un buena cabra a los Sonata Rosa.
2: Buena, aguante.
0: ¡Éjale!
1: Me gusta la energía, ¿eh? Me gusta la energía que tiene para contestar los saludos.
3: Pero
1: eso es cierto. Sí, es como un fellow. pero con menos energía. Con pelo más pajero.
2: Con pelo después de pegarse un pedazo.
1: Claro, una wea así. Así como, vino, como Felo después de un bongazo así. Algo así, algo así. Con el gorro como Don Rorro, una wea así.
2: Ya, de la chuta la wea. El otro día nos dijeron los bunkers, ahora sinergia. Oye, a todo esto voy a aprovechar este espacio, weón, para tirarle hate a sinergia, weón.
1: Oh, o sea, en realidad, sobre todo el Don Rorro, que el culiao de que se metió a la SCD o un conche
2: suave. No, pero weón, he escuchado Sinergia Kid. A mí me gusta escuchar música infantil, weón. ¿He escuchado Sinergia Kid?
1: Yo escucho música infantil, pero ahora estoy en los Perrockers.
3: Ah, no,
2: claro. No, a mí me gusta Dúo Karma. Ninguna banda cubana.
3: Mosquita Muerta, que era de.
2: Ah, de la mano ajena.
3: Mano ajena. Era bueno su proyecto y ya no está, pues, ni Mosca Muerta ni mano ajena.
2: Hay un proyecto que me gusta, caleta, que son los Vuelta Canela, que son como parecidos a los Canticuénticos.
1: ¿Ya?
2: Pero son tres hueones. Y igual hacen murga. Bueno, me fui por la rama, weón. El tema es que quería tirarle hate a Sinergia, weón.
1: Sí, eso era.
2: ¿Han escuchado esa weón Sinergia Kid, weón?
1: No, yo no lo he escuchado.
2: Weón, sabéis que caché que estaba viajando en un bus y de repente digo, voy a escuchar esta mierda de Sinergia Kid, a ver qué mierda. Weón, perdí la fe en la música, hermano.
1: ¿Te deprimiste?
2: Bueno, no, sí, de verdad, bueno, fue como, bueno, quiero seguir haciendo música después de escuchar esta weá. Esa onda. Después escuché el disco de Dírome el por Cesárea y como que fue como, oh, qué buen disco.
1: Reviví.
2: Pero, weón, bueno, Sinergia Kid, weón, bueno, es una weá aberrantemente asquerosa, weón. Bueno.
3: Muy forzada.
2: No, ojalá fuera forzada, weón. Bueno. Mi señora. Miau, miau, miau, miau, miau, miau.
1: Ah, no lo escuché. No. Espero no escucharlo entonces.
2: Menos mal, weón.
1: No, espero no escuchar.
4: Es algo exótico.
1: Horrible, me sigo escuchando los perros que eran.
2: Sí, weón. No, escúchate de Dúo Karma, weón. Son cubanos.
1: Ya. Yeah.
2: Y tiene un tema con Silvio Rodríguez, weón.
3: Wow.
1: Ah, bueno.
2: Son buenos. Voy a buscar.
1: Dúo Karma. Está bueno.
2: Son compañeros. Ah.
1: Son compañeros.
2: De hecho. Trabajadores al poder, trabajador. Tiene ese tema.
1: niño rojo al tiro.
2: Claro.
0: ¿Nos vamos con un par de temitas musicales, Mauri?
1: Lo acaba de cortar Gonzalo. No le gustó.
0: No me gustó, porque lo muteo.
1: Que los metaleros son fachos,
2: me cae mal ese bueno Silvio Rodrigo.
0: Todavía canta ese weón.
2: Es como Alberto Plaza, pero como...
0: ¡No! ¡Oh! ¡No lo dije yo!
4: Eso fue exageración.
1: Hola,
2: no, me dice que Alberto Plaza le decía Silvio.
0: Ya, nos vamos con un par de temitas de los amigos de Sonata Rosa. Nos vamos justo con Madurez. Y nos vamos con Líder.
1: Ah, yo pensé que decir es lo que les falta.
0: ¡Oh! Ya. Sin polémica. Nos vamos aquí con Sonata Rosa en la Radio Primero de Mayo, en el programa Sonido Indomable y por Radio Club Revolución.
2: Yo.

0: ¡Vamos!
1: Ya, señores, estamos de vuelta aquí en Sonidos Indomables, en la radio Primero de Mayo y por Radio Club Revolución.
0: Exactamente, continuamos acá conversando con la gente de Sonata Rosa. Oye, ¿se me apagó esto o qué?
1: Es que vos naciste y apagado.
2: Yo no he conectado nada, está todo al volumen, todo alto.
0: ¿Al primero, porfa? Ahí sí, ahí sí, ahí sí. Muchas gracias.
3: ¿Viste que fuiste tú?
0: Ya, ahora sí, ahora sí.
1: El baterista siempre.
2: Ah,
0: el baterista. Oye, ¿y se siente donde mismo, guasón? El mismo asiento, guasón.
4: Somos metódicos. Eso es lo que digo, somos metódicos. El discurso del método. No tiene nada que ver ese huevo.
2: No, hombre, mientras menos me vea mejor.
4: Claro.
0: Oye, ya, sigamos la conversa. Ya hablamos un poco de la parte creativa. Ya hablamos del tema de la grabación. Hablemos de política ahora.
4: No, yo no me meto en eso porque van a afectarnos como banda.
2: El partido no me lo permite.
0: Ahí
2: viene una ambigüedad.
0: Claro. Somos fachos pero rojos ahora. Sí.
4: Claro. Puta, ¿tú cachai este Juan de González Videla?
0: Oye, no,

0: cortar más los beneficios sociales.
1: Mira, a mí me pasa una weá súper rígida, por lo menos personalmente, weón.
2: Pero háblalo como banda,
1: weón. Puta, andate la chucha, weón.
0: No, pues cada uno tiene su opinión aquí también, pues, claro.
3: Lo respeto.
4: Esto no es una dictadura, weón.
1: Por eso dije a modo personal, weón. Por eso dije a modo personal.
0: Para no quemarte.
2: Autorreferencia.
1: Sí, un puta la weá.
4: Te he metido a votar por un caso, weón. Esa es la hueá personal.
1: Sí, bueno, ah. Por ejemplo, a mí me pasa una hueá muy brígida, caché, que el tema de que siento que, bueno, se está picando, caché, para obviamente hacer que la gente salga a la calle, pues, weón. Uh-huh. Porque siento que este weón solamente quiere sacar a los milicos, weón.
0: Esa es la excusa, pues, claro.
1: Sí. ¿Cachai? Entonces tengo como cierta desconfianza a cualquier llamado a protesta, weón.
0: Porque este weón va a sacar a los milicos.
1: Este weón quiere
0: está esperando ese momento.
1: Claro, pues, weón. Entonces tengo esa estoy como en ese limbo, weón, entre la rabia chuche su madre, weón, de querer ir a
4: contenía.
1: Claro, pues, weón, ¿cachai? Y el resguardarse, weón, para no hacerle el juego a estos weones, pues, weón.
0: Sí, igual tiene lógica el tema, porque estos weones están esperando cualquier excusa para eso.
2: Claro, están esperando la reacción.
4: Yo igual creo que hay un tema con el tema de la desesperanza que cuarta este weón, ¿cachai? Siento
2: creo que
4: el,
2: una estrategia,
4: sí, es que el
2: es
4: cuartar.
2: Es
4: claro, sí. El cuartar, ¿cachai? Los beneficios sociales, ¿cachai? El tema de cagarte. Es como.
0: Hasta que revientes.
4: Sí, no sé si reventar, ¿cachai? Sino es dejarte en el lugar que deberías estar siempre, ¿cachai? Porque estos buenos igual son burgueses.
0: Sí, porque para estos buenos uno no existe, claro, pues, no debería tener. Sería puro trabajar de sola
4: a que claro. A la clase obrera, ¿cachai? Nos quiere poner, ¿cachai? Donde debiésemos uh-huh. haber estado, puta, donde estuvimos, ¿cachai? Hace 50, 60 años atrás, ¿cachai? Eso siento que es como coartar, ¿cachai? Es como.
2: Un poco lo que le va.
4: Porque pasado, antiguamente, ¿cachai? Puta, no es por defender ahí. Antiguos gobiernos, ¿cachai? Pero sí del cuando ya salió de vuelta a la democracia, ¿cachai? Como que hubo una esperanza en la gente, ¿cachai? Ya con el tema de Bachelet, hasta con Piñera, bueno, ¿cachai? Había como una cierta esperanza, un mejor vivir y todo eso, ¿cachai? Siento que decían con mentiras, ¿cachai? Con todas las colusiones que habían, ¿cachai? Pero esta weá es como derechamente así como, no, weón, ustedes hasta aquí no vas, ¿cachai?
0: Se acabaron sus ilusiones.
4: Claro, se acabaron las ilusiones, claro. ¿Cachai? Y bueno, y tú debías estar acá, ¿cachai? No, beneficios sociales. Ahora quieren sacar los 11 años, ¿cachai? De cuando te despidan, ¿cachai? Uh-huh. Quieren echarte
0: sin. ¿Qué es el mismo plan que hizo? En realidad esto, para ser sincero, es un programa que le hizo Estados Unidos y que están implantando en cada país que controla Estados Unidos, que somos en este caso es todo, sí. Sudamérica prácticamente.
1: Es como una operación Cóndor 2.0.
0: Exacto, es la operación Cóndor, pero esta vez sin dictadura con milico.
1: Claro.
4: Neoliberalismo,
1: pues,
5: bueno. Claro. Bueno, hay que reconocer que todos los países también le han hecho un gran favor a los huevones eligiendo puros huevones de derecha, pues, huevón. Perú, Colombia, Chile, Argentina, huevón.
0: La estrategia de Estados Unidos ha hecho muy bien y quizás no solo es pensando como la pensamos así de buena fe, de que la gente es la hueona que vota, quizás también los hueones meten la mano en todas las elecciones, en todos los votos.
1: Mira, igual, caché, tenés que tener en cuenta el tipo de campaña, pues. Por ejemplo, hasta este saco hueá de Piñera, hasta este hueón tenía un discurso de mejoremos el país, ¿cachai? El país es un país fructífero, mejorémoslo.
0: Claro.
1: ¿Cachai? Cuando llegó la campaña de CAS fue
0: El país está hecho mierda, claro,
1: sí. Entonces tenemos que regular el país con mano dura.
0: Claro.
1: ¿Cachai? Y es un discurso populista que se ha dado en toda Latinoamérica.
0: No, que claro, que por eso te digo, viene todo planeado de Estados Unidos, si esto es un plan tal como hicieron en ese momento la Operación Cóndor, pero esta vez a través de, digamos, de la vía democrática.
4: Claro, y estamos cortando
2: la vía de las redes sociales, no hay que olvidarse de las redes sociales, que en este caso, al menos como manipulación, bueno, las
4: claro, pues ya ahí se arma la desinformación, ¿cachai? La cultura vale callan para los hueones, ¿cachai? O sea, la cultura, las letras, ¿cachai?
0: El tema de los bots, pues, la gente lee los comentarios y dice, oh, a lo mejor tiene razón, ¿cachai?
1: No, claro. Y sobre todo que la gente se informa, bueno, la burbuja de informaciones, ¿cachai? Y el tema de que la gente se informa en 30 segundos.
2: Las cámaras de eco, ¿cachai? Sí. La retórica de la información.
1: O sea, bueno, la gente adelante.
2: Tiene información de izquierda, si de derecha, de derecha.
0: Te llega de derecha, claro.
2: Te bombardea hasta que te convencís de un punto que es lo que la en este caso el algoritmo quiere, pero eso está completamente provocado.

0: Claro, y sobre todo el tema de estar consumiendo información rápido y fácil. O sea, bueno, cuando vi un video más de un minuto, ¿cachai? La gente lo adelanta,
1: se desespera, pues, weón. Sí. Es verdad.
2: La capacidad de recepción de información también que también es mucho red social. O sea, yo creo que.
0: Sobre todo TikTok, de hecho.
1: No, y de no cuestionarse, porque, o sea, te están dando una información que es absolutamente falsa, ridícula, y la gente ni siquiera la cuestiona, pero ese pensamiento la cree crítico. Inmediatamente, sí, ¿cachai?
2: El pensamiento crítico ahí queda como en el stand-by, ¿cachai? Porque como que te saturan de información y eres capaz de procesar todo. Y el pensamiento crítico considera, weón, que. ¿De dónde viene esta información? ¿Quién me la plantea? ¿Cómo me la plantea? ¿Para dónde me lleva esta información? No. Y yo la puedo digerir, ¿cachai? Claro. Pero uno tiene pensamiento crítico, po, weón.
1: En este caso ya no existe el pensamiento crítico.
2: Es que no te lo claro. Dejan desarrollar, po, weón, ¿cachai? Porque el pensamiento crítico requiere analizar, estudiar, leer, procesar. Y puedes sacar una conclusión.
0: Mira, igual, por ejemplo, el tema de la lectura por lectura. Hay mucha gente que se cree culta por leer. Pero de repente
1: y lee pura web, ¿verdad?
0: Y lo que pasa es que esto viene desde un sistema educacional que te escribía así, ¿cachai?
1: Sí, po.
0: El tema de que, puta, los pendejos que salían los libros del colegio, bueno, eran los Mateos, ¿cachai? Y
3: puro libro de autoayuda,
0: pues. Sí, claro, pues, bueno, era puro.
1: Pero si, por ejemplo, ahora la gente que dice que lee mucho, claro, consume muchos libros, pero es el libro de novela romántica, el libro de autoayuda, el libro de
3: crónicas policiales
0: o de
1: estos jóvenes desinformados como Kaiser, que te escriben cualquier guay, te desinforman, claro. ¿Cachai? Pero ese tipo de lectura consume la gente, esa es la lectura masiva, po.
0: Claro,
1: no es una lectura intelectual, no es una lectura con fondo.
0: Es que lo que pasa.
2: No es una algo que te emocione por decir, bueno, esto me genera mucha capacidad de weas que tengo que aprender para leer, po,
0: ya, mira, igual entrando en terreno filosófico. ¿Cachai? Ahora se le llaman filósofo a cualquier weá, ¿cachai? O sea, sí. Cuando habláis de filosofía, no, un filósofo como tal no puede estar de acuerdo con el status quo porque lo cuestiona, ¿cachai? Y al cuestionar el status quo lo rompe. Entonces, cuando venís pesca y llamáis filósofo, no sé, pues, un weón como. ¿Cómo se llama este weón?
2: Fueron puros weones en este momento,
0: claro. Pero son puros weones en el fondo, pues, ¿cachai?
2: Ya no, pues,
3: bueno. Veo Kaiser, bueno.
0: Claro, no sé, no, pero este weón se llama politólogo, pues, bueno.
1: Claro, se autodenomina politólogo, sin saber nada de política.
0: Ya, pero por ejemplo, hay weones economistas que se le llaman también filósofo.
1: Sí.
0: ¿Cachai? Y que nos rompen
2: el estado.
0: Ese weón, ¿de qué es el weón que estás tratando de acordarme? Porque he escuchado que lo han llamado filósofo el weón, pues. Y el loco, no, el loco solamente es manipulación de la economía, pues, weón.
1: Oye, si hay gente que le cree a un saco wea como este weón del Parisi, quiere decir que estamos muy cagados. Mentalmente, a nivel mental.
3: No, y una weá súper infantil la weá que.
1: Sí, pues por eso te digo, a nivel mental estamos muy cagados que un weón crea algo de. Más encima el discurso es súper charcha, básico, sin argumento, y la gente le cree al weón. Sí.
2: Claro. Mira, muchos de esos son profesionales. Igual ahí uno se cuestiona, ¿vale?
3: Ya te das cuenta, ¿cachai? Que esos son lucas nomás, pues, ¿cachai? Que te das cuenta que son lucas, ¿cachai? Que, o sea,
2: pero
3: que un guan que tiene un título, ¿cachai? Y tiene una weá, ¿cachai? Que puede tener hasta un doctorado, pero el guan tiene una mente súper básica.
0: Y se viste con corbata.
3: Claro,
1: y se viste con corbata. Y qué importante la corbata en estos tiempos, weón.
3: Sí,
1: una weá impresionante.
0: Weón, las cagó, weón.
1: Una weá impresionante.
0: Hoy día estaba escuchando a una vieja que decía, weón, por lo menos tiene corbata.
1: Weón, una weá impresionante.
3: Claro, y parece un.
0: El pelo cortito. Cortito, bueno, corbata.
1: Claro.
0: Es que lo que pasa es que igual, mira, la historia como tal no es cíclica como tal, es espiral. Ciclos que se repiten,
1: uh-huh,
0: con contextos diferentes, porque hay contextos temporales, biológicos y
2: climático,
0: ecológico, diferentes. Y se desarrollan ciclos similares en cuanto al pensamiento político en distintas épocas. ¿Cachai? El tema es que en esta época es súper peligroso el pensamiento político que está sucediendo, po, bueno. ¿Cachai? Sí, porque entramos en un conservador, o sea, ni siquiera es conservadurismo.
1: Pueden, hecho, como... No es conservadurista, hecho, porque aquí, por ejemplo, ni siquiera es como antes, por último, era por el tema religioso y eran como súper pacatos los weones y que esta weá. Ahora son como liberales para un montón de weas, pero para otras son.
0: Bueno, ahí entra Nietzsche, pues, weón. Nosotros hemos matado a Dios, pues, weón.
2: La profundidad, entre comillas, porque volviendo como a la pregunta inicial, que ahora, como que Waldo me lleva un poco de eso, es que en realidad Sonata Rosa es como viene a quebrantar esta idea de cómo se desarrolla la política, ¿cachai? Como nosotros interpretamos la política, porque al menos en el mundo punk es como todo muy explícito, ¿cachai? Pero al fin y al cabo, si tú vas a profundidad, la profundidad es vaga, po, weón, ¿cachai? Y nosotros tratamos de que nuestra política sea como un bloque, más que como una idea en exclusivo.
0: Mira,
2: más allá de un discurso, más allá de una idea vaga, es como, bueno, analicemos, procesemos, entendamos, compartamos, y somos todo un... como un... una maquinaria que funciona en pos de una idea que es como consolidada entre los tres que forman Sonata. Uh-huh. También viene esa como esa violencia en el escenario, ¿cachai? El Marcelo de Cinevío, el Waldo con su personaje, y el Don Sonata, ¿cachai? Y yo siendo un símbolo de la batería, ¿cachai? Que es como, bueno, hay rabia, hay acumulada, hay energía, ¿cachai? Uh-huh. Hay una orientación y es como procesen, ¿cachai? Procesen toda esta información, ¿cachai? Que es como la estructura un poco de lo que venimos conversando. Bueno, aprendan aprendan a comprender pensamiento crítico, entendámonos nosotros como humanos, ¿cachai? Y después saquemos conclusiones, weón, de lo que es como la sociedad en general.
3: Claro, ya. A todo eso, las letras que hace Waldo igual son como súper individuales, ¿cachai? Pero dentro de un individuo que se mueve
2: en una sociedad,
3: uh-huh, ¿cachai? Que es súper, es una muralla, ¿cachai? Que con la que choca constantemente, ¿cachai? Y eso es súper importante en las letras, ¿cachai? Que claro, se ven como muy individualistas, ¿cachai? Pero es hombrecito, ¿cachai? Que lucha con la toda esa adversidad, bueno,
0: ya,
3: uno
0: mira,
3: solo contra el mundo,
0: bueno, mira, sí. igual caché que, mira, me había olvidado un poco esa nota, estaba hablando de
1: solo en tu bola personal más política, claro.
2: Te
1: claro.
2: Dije en un principio,
0: ya, pero es que estaba hablando de política, pues, bueno, ya, en fin, claro, obviamente todo es político, pues, bueno, estoy un poco en desacuerdo con algo que dice Joel, que el tema de enseñar a pensar, bueno, o sea, lo que yo escribo ya está escrito, ¿cachai? Y son weas que ya, uh-huh, ya existen, ¿cachai?
1: Y uno no puede enseñarle a pensar a gente que ni siquiera quiere pensar, bueno.
0: Pero...
3: de hecho, hay gente que de nuestra misma tribu, ¿cachai? Sí,
1: que ni siquiera quiere pensar. Sí.
0: Pero, por ejemplo, ¿cachai? Que el tema de que ya uno creció... O sea, yo empecé a escribir cuando empecé a escribir las weas que escribo. Y después lo analicé de la weá, ¿cachai? Yo crecí escuchando La Polla Records, ¿cachai? Scorbuto, Flema. De ahí, ¿cachai? Que saqué parte de mi filosofía de vida, uh-huh, ¿cachai? Con Loquero, weón, fue como la cúspide, ¿cachai?
1: Ay, Loquero, qué buena banda.
3: Sí, buena banda.
0: De hecho, mi banda favorita, weón.
1: ¿Vienen luego?
0: Sí, sí, weón.
1: El Guasón nos dijo que estuve de cumpleaños tocaba hace poco. Santa Rata con Loquero.
0: Buena. Regalen tras para Loquero.
1: Yo ya le dije, ya, asegúrase, porque quizás dijo que incluso iba él de batero.
0: Que inviten para Loquero, es mi banda favorita, yo los quiero mucho, y una vez abracé al Chari.
2: Teloneamos los teloneros, ahí estamos.
0: Nuestro sueño como Sanata es algún día traer a Loquero,
2: sí,
0: a Chile,
2: tocar con Loquero. Sí,
0: nosotros ya,
2: como Loquero.
0: Ya. Bueno, en fin. ¿Cachai?
1: Que bueno. Espera, voy a hacer un paréntesis antes que termine eso. Que teníamos una conversación con Guasón, quien me decía que Santa Rota era para tocar con Loquero por el estilo. Yo le dije, pero no se parece, po. Y él me decía, sí se parece. Yo le digo que no. Me dijo, pero Sebo se parece más. Menos, le dije, se parece. Si bandas como Loquero acá, yo no he encontrado una, no, que pueda decir es similar a Loquero.
0: Bueno,
1: el estilo, en letra, no.
0: A mi hija no le gusta mi banda porque dice que me baso mucho en Loquero para hacer música.
1: Ya, viste, quizás ahí podría estar la banda. Ahora que es que ustedes no tenían material grabado como para escucharlo.
2: Claro.
1: A lo mejor ahí podría estar la comparación.
3: Hoy sí, sería bueno
1: ver. ¿Viste? Porque yo le dije a Guasón, nómbrame una banda como Loquero. Y no me nombró ninguna.
4: No pudo hacer el trabajo, po, weón.
3: Es que no hay, po.
1: No hay, po. Porque según yo, no hay, po. Yo no he escuchado ninguna.
0: Ya, bueno, partiendo de la base de Loquero, que desde ahí que fue, cuando empecé a escuchar como mucho Loquero, fue que empecé a componer realmente. Me di cuenta de una cosa, weón. Que Sonata Rosa, cuando habla de política, no habla de la política, sino habla del individuo que sufre la política.
1: Uh-huh.
0: ¿Cachai? Entonces tiene esa wea de que es un personaje eterno, ¿cachai?
1: Uh-huh.
0: Bueno, aprovecho de mandar saludos a mi amigo Ricardo Saldivia de Serena, que no cree que no esté escuchando el weón.
3: No, ese weón escucha, weón.
0: No, la alumna el otro día.
1: Qué optimista, weón.
4: Mauri, no veo.
1: Véanla, amigo.
0: No, weón. Aguanta a los cabros del Guairuro, weón, que son de allá de Tierra Blanca, weón, que son cabros que tienen una editorial de literatura política. Y son puta toda raja, weón. Bueno. Mi amigo Ricardo Saldivia, que un amigo que quiero mucho, y de hecho hay un tema que está dedicado a un poco a Ricardo.
1: ¿Ya?
0: Me acuerdo que siempre, o sea, tiene un personaje eterno que se llama Roque, ¿cachai? Y siento que esa nota tiene esa misma wea, que tiene, hay un personaje que sufre todas esas cosas, weón. Es como la doña Juanita de Ricardo Lagos, pues, weón.
1: Oye, la doña Juanita justificó la ley antiterrorista, weón.
0: Sí, weón, doña.
1: Es terrible, weón.
0: Ya, pero te alcanzaba a comprar el pan, pues, weón.
4: Oye, nos llegó un mensajito, Mauri, dice. Blanquito, la cantina de los 90.
1: Oh, de los... Blanquito, el cuico de la PAC.
4: Dice, vía Sonata un par de veces. Me recomendaron mucho a Smashing Pumpkin, Pixies, más un agregado de punk. Muy interesante la propuesta. Los hace distinto a las otras bandas de punk. Muchísimo éxito. Y espera el lanzamiento de su material.
0: Muchas gracias. Muy probablemente gracias. Hayamos estado borrachos, pero...
4: Muy probablemente.
3: Pero es que no, está como Billy Corgan, está tan
0: claro.
3: Está como Billy Corgan.
2: Hay muchas sustancias de por medio, pero gracias.
0: Aguante. Es que...
3: Pura... Sí, me gusta mucho más Smashing Pumpkins.
0: Sí, es que lo que pasa es que la guitarra... Smashing Pumpkins usa una técnica de guitarra que igual usó caleta que el... ¿Melódico? No. Claro, que usan octavas, porque
1: sí,
0: usan
1: caleta.
0: Y me gusta usar esa técnica, po. Y Pixies, porque aguante Pixies, po, bueno, o sea, Pixies, como que, ¿cómo no te gusta el Pixies, po, bueno?
1: Bueno,
0: las
1: octavas son parte fundamental del hardcore.
0: Sí. ¿No te gusta Pixies? Sí, sí, pero sí, yo me gusta. Ah, ya. Yeah.
2: No, pero es que no es esquizofrénico Pixies.
0: Sí. Pero, igual he escuchado el Sad Punk.
2: He escuchado Socorro y Naru.
0: Sí, pero bueno.
1: Oye, pero espérate. Yo ahí voy a definir, porque tengo un amigo muy fanático de todos los japoneses también.
4: Ah, sí.
1: Un programa todos los viernes conmigo.
2: Ah,
1: y los japoneses son puros psicópatas culiados, po, weón. Los bombardearon y adoran a Estados Unidos, los conches su madre.
4: Venga,
1: po,
4: weón.
1: Loca, po, weón. Así que ya pierde todo.
0: Pero
1: no se puede comparar con nada más, po.
0: Ya, pero, ayudamos a Yasaki, no adora a los yankees. De hecho, odia a los Yankees, odia a los ingleses, odia a los Beatles.
2: Y odia a todos los estudios Yankees.
0: Y odia a todos los estudios Yankees y le gusta el arte francés.
1: Pero estamos hablando solo de él.
0: ¿Y Isao Takahata?
1: Estamos hablando de la sociedad en general.
3: Sí, pues.
1: La sociedad en general es psicópata, caga la cabeza, están... Son puros guanes piteados.
0: Pero no conocemos fentanilo.
2: ¿Puedo nombrar bandas no japonesas también, weón?
1: A eso iba, con que los japoneses está todo tergiversado, está todo loco.
3: Sí. Sé que no había pensado esa cosa.
1: Sí, está todo loco los japoneses.
2: No, es que en realidad el mundo japonés igual es como muy grande, pero... No es
1: aparte que son más reprimidos que la chucha,
2: weón. No, sigamos también en eso. Bueno, hay muchas bandas coreanas, tailandesas, ¿cachai? Que
1: tienen música al lado. Entre comillas.
0: Weón. Muki Muki Mamasu, queremos recomendar una banda,
2: sí,
0: Muki Muki Mamasu, que es una banda que descubrimos porque nos mandaron un meme de la weá, ¿cachai?
1: ¿Ya?
0: Y fue como, oh, qué buena banda, qué buen meme, voy a buscar la banda. Weón, es una de las mejores bandas surcoreanas que hemos escuchado, son compañeras, weón.
2: Sí.
0: Sí, es cuático, porque en surcoreano no existe mucho esa weá.
1: No, pues los surcoreanos son otro producto de Estados Unidos, sí, como Chile.
0: Claro.
1: De hecho, somos súper parecidos, por eso son sociedades con las tasas de suicidios tan altos, juvenil, con tanta depresión. Chile y Corea del Sur se parecen mucho porque son dos experimentos de Estados Unidos.
2: Claro, dos experimentos, sí,
0: y en la misma época. Sí. Sí, hijo.
2: Y bueno, Muki Muki Mamasu tiene ese carácter de que no suena coreano. Agarra,
0: no, o sea,
2: es como nosotros, agarra referencias.
0: No, es cuático porque no suena coreano, pero es folclore coreano.
2: Sí, y es como...
0: Es una banda como de indie folk.
2: Sí, y es muy gritona, ¿cachai? Y es como una sensación un poco extravagante porque está escuchando folclore y de
1: repente... Bueno, gran escuchar eso, está interesante.
2: Es una banda interesante, muy... yo creo que tiene muy poco perfil en el mundo under de la música en general. porque es una banda difícil de escuchar.
0: Sí. Claro, de, como te digo, no
2: sería una banda que le incomoda. No,
0: fue el hermano de Joel Mascota. Nos mandó, me mandó un meme, dijo, guau, canta como vos, esta weón. ¡Hola, hola! Bueno, y me manda la weá y dijo, qué interesante esta weá.
2: Bueno, me representa. Hay muchas bandas así que nos representan en realidad en general a través de, puta, weón, diferentes continentes que nos votan exactamente lo mismo, weón.
0: Yintaramuta, weón. Yintaramuta es los que le hacen el cover japonés a Víctor Jara. Y tiene un cover a la Varsoviana, que es la barricada.
1: Sí, ese lo he escuchado.
2: La Tokyo Ska, en ese caso. Agarra mucha música latina la Tokyo Ska y la hace japonesa.
1: Ah, sí, por la Tokyo Ska, sí.
2: Es como, weón.
1: Weón, sí que me acabo así como de dar cuenta que Waldo me recuerda como a David.
0: ¿Qué es David? ¿David el Egipto? No,
1: pero. Como que si los junto, ¿se pueden odiar o se pueden amar?
2: No, se van a odiar. Este bueno odia todo.
1: No, y él también, por eso digo, se pueden odiar, claro, o se pueden amar, pero son muy parecidos hasta físicamente, weón.
5: Se repelen, negativo
3: y negativo
5: se repelen.
3: Se
0: cae el mundo, weón.
3: Es realidad. Yo no escucho que estas son de utilería, weón.
2: Mira,
1: qué
3: guay
1: tiene puesto,
5: son
0: del,
5: son Bluetooth.
0: Pone la radio, weón. ¿Verdad
2: ese botón? Es la cancelación de sonido, la cancelación de ruido, weón.
0: Este tema que salía como meme, weón.
1: Como yo cono.
0: De hecho, yo admiro para yo cono, weón. Tengo una opinión súper impopular, pero yo admiro mucho a Yoko Ono, weón.
2: Sí, es interesante.
0: A mí me gusta Yoko Ono, caché, y siento
1: que... a mí no me gusta cuando cagó el tema con Chuck Berry.
0: Pero, ¿sabéis lo que pasa? Es que igual pasa que...
3: Lo rompió. Y eso es una weá muy pasada.
0: No, igual pasa, caché, que a Yoko Ono la odian, weón, porque... Le arruinó la carrera de los Beatles, ¿cachai?
1: No, igual eso es falso, po, weón.
0: Sí, po, weón, sí. Y sobre todo... una weá súper super micro machista, po, weón. Y Yoko Ono, weón, tiene... Weón, o sea, antes de los Beatles, weón, tenía obras súper cuáticas, po, weón. ¿Cachai? Y rompía el arte...
1: No, si era un artista, po, weón. Por algo Lennon se enamoró de ella y se volvió loca.
0: Es una artista así, muy brígida, po, weón.
2: Sí, y... loca en sonido es súper complejo. O sea, en esa época, llegar a ese rosterismo... Uh-huh. Como la
3: yo era mujer, muy, me decía, po,
2: weón. ¿Cachai? Weón, era como...
0: O sea, mira, imagínate que... mira a este weón del Emereto... no me acuerdo. Un brasileño culiado, weón, que... Emereto, en fin, el weón venía pescado y hacía música de barba. El loco tiraba su barba.
1: Sí, lo cacho.
0: Tiene igual muy buena, pero el loco, la admira ese weón cuando vendía humo. ¿Cachai? Pero a Yoko Ono por la misma weón le tiran piedras, po, weón.
3: Sí, es verdad.
1: Es que el arte, aunque sea actual, sigue siendo muy machista, weón.
0: Sí, weón.
1: Sigue siendo muy machista.
3: Sí, una mina hubiese hecho la weá de Marcel Duchamp, weón, poner esa weá del urinario, weón, no existiría el dada.
1: No, porque no lo hubiesen tomado en cuenta.
2: No, es un poco también lo que pasa,
3: sí, con...
1: No, si el arte siempre ha sido machista, porque al final es la misma weá que es una expresión más de la sociedad, weón.
3: Sí, weón. Claro, es como un reflejo.
1: Es un reflejo de la sociedad,
3: sí, sí,
2: igual.
3: Sí.
1: Por muy rupturista que sea, arte, también está rodeada de weones machistas.
2: Y a las mujeres con desnudo.
0: Claro.
2: Se la hace a. Bueno, como
0: o sea tenés que ser un artista como Remedio Varo, weón, que rompe, weón, todo, weón, para o ser una Frida Kahlo, ¿cachai? En donde te tomen como una bandera de lucha en contra de otro artista importante que fue tu cónyuge, weón, para ser reconocida, pues, weón, pero más allá de eso, ¿cachai? Por ejemplo, si la Muki y Muki hubieran sido weón, ¿eh? Muy probablemente, bueno, hubiera...
2: Era de culto.
0: Claro, pues, bueno.
1: Así, pues, pasa eso.
2: Y eran dos mujeres que me han sido ser lesbianas, pues. O sea, en Corea, en el año 2010, claro. Siendo lesbiana, haciendo música rupturista, ¿cachai? Bueno, hay como una anécdota, ¿cachai? Que Muki Muki no se presentaba en vivo porque sus canciones eran gritonas y como eran mujeres, la gente simulaba un orgasmo. Entonces, la gente se reía de sus canciones. Entonces eso era bastante para las locas.
1: Porque, claro, la iban a ver no por un por tema morbo, de que le gustara, ¿cachai? era el morbo culiao.
2: Y después,
1: claro,
2: durante los años las locas maduraron, tanto musicalmente como, me imagino que personalmente, y las locas lograron instaurarse dentro del mundo under, ¿cachai? Y no duraron mucho porque me imagino que la misma sociedad coreana, bueno...
0: Un disco. Se llama 2012 el disco.
2: Y es una... Buen disco.
0: Es una joya, weón. Es una joya, ¿cachai?
2: Es un disco difícil de escuchar porque te pasea por muchos lados, pero es un disco contundente.
0: Hay una banda progresiva que se llama Comus, de 73, que está de hecho es una de las bandas favoritas de David Bowie, ¿cachai? Y tiene como weas muy similares. En distintas épocas, distintos tiempos, muy probablemente ni siquiera se hayan topado. ¿Cachai? Y van al mismo concepto, pues, weón. ¿Cachai? El concepto de la ruptura del arte, cuando es femenino, es mucho más duro, pues.
1: Sí, y es más político también.
0: Claro.
3: Sí,
1: porque el arte tiene que ser político. También es otra cosa que mucha gente piensa que el arte no. ¿Cómo es comparar el arte con la política? El arte tiene que ser político.
2: Tiene que tener un carácter.
3: De hecho, el arte creó la cultura. Pues, entonces ya es...
0: Igual, mira, aquí hay otra opinión, caché, que es una opinión sonada, creo. El rock se toma como una guada masculina.
1: Sí.
0: El pop como una guada femenina.
1: Uh-huh.
0: ¿Cachai? El punk viene del pop, básicamente, ¿cachai? Mm-hmm. Nosotros estuvimos harto tiempo vacilando entre llamarnos como güeyes que hacen pop. Por lo mismo, porque sentimos que el hacer pop, ¿cachai? Una bandera de lucha igual, po, güey, ¿cachai? Y pasa de que el rock es el que se vuelve ultra fascista, ¿cachai?
3: Es que es más duro, ¿cachai? El pop igual, bueno, el punk es como pop mal hecho.
1: Perdón, ¿le puedo pegar un palo al metalero, no?
0: Sí, anda.
6: Oh, qué lindo.
2: Tiene muchos ejemplares pop, ¿cachai? Que son femeninos y no masculinos, ¿cachai? Que representan un arma de lucha. O sea, dime un artista pop masculino que sea un arma de lucha.
1: No sé.
3: Bueno, están los Rem.
0: Bueno, a Rem, claro, a Rem se tratan a ellos como pop.
1: Claro, pero fueron tomados en la época como rock.
2: Claro. Por ejemplo,
1: sí. Por ejemplo, las cadenas de radio, las cadenas, todo esa weá lo tomó como rock a Riempo.
7: Exactamente.
1: Sí,
3: pero es muy popero,
1: claro. Sí, pero lo tomaron, ejemplo, como rock.
2: Hablando de Serena Carpenter, ¿cachai? Que hace un tiempo leí un artículo que la loca era una entrevista de ella. Y la loca planteaba que su primer disco, que era su disco, entre comillas, más sexualizado, era una mofa al hombre. Y era literal.
1: Uh-huh.
2: Yo me arrodillo ante ti, pero en realidad yo no me estoy arrodillando ante ti. Yo quiero que tú creas que me arrodillo ante ti. ¿Cachai? Y es como todo el disco, en realidad es un disco muy sexualizado en cuanto a lo ideológico, entre comillas. Pero el trasfondo es que la loca en realidad es una revelación hacia el mismo hombre. O sea, yo te manipulo a ti para que tú seas quien yo sea, que tú quieras que tú seas.
1: Oye, y eso, y eso es, un re, es real.
2: Eso es real.
1: Sí, es real.
2: Y podía hablar, por ejemplo, de Jenny Chappell, que es muy amiga de Sabrina, ¿cachai? Que tiene la contrapuesta. Yo soy una mujer que es de estereotipo opuesto. O sea, me refiero a que ella se considera como una mujer fea, y lo dice también en su entrevista, y es como, yo vengo a hacer el contrario a lo que hace Sabrina, en plantear una idea musical y una idea estética que sea diferente, entre comillas, ¿cachai? Que vengo a romper la escena. Ahora, dime un artista pop, así, pero se llama Michael Jackson, que venga a decir, vengo a enfrentar al arquetipo masculino de la escena pop.
0: Bueno, de hecho el pop se relega a las mujeres, pues, weón. Bueno, cuando escucháis hablar de este weón, de Bruno Mars, ¿cachai? O, por ejemplo, de The Weeknd, que me gusta mucho The Weeknd.
3: Bueno, bueno.
0: Pero el weón es un saco wea, pues, weón. ¿Cachai?
3: El no lo sabía.
2: Bruno Mars es más machista que la chucha.
0: Sí, pues, weón. The Weeknd, me acuerdo que hace un tiempo intentó trabajar en una serie, weón, y el loco era como súper yoísta, weón. ¿Cachai? Y pasa con los hombres en el pop, ¿cachai? Puta, y en el rap. Este mismo weón de Kanye West, pues, weón.
1: Yo en el rap no me manejo mucho.
2: Pero igual el rap, yo creo que es más profundo que.
3: Pero el rap igual.
0: Sí,
3: es,
0: pero,
3: igual
0: pero, rap, pero igual estamos hablando del área, weón. El área pop del rap, pues, weón. ¿Cachai? O sea, Kanye West, no estamos hablando de que, weón, no sé.
1: Conozco po, así como el rap under de acá. Porque estuve también metido, porque en un momento el rap under también se acercó mucho al punk. Y era bastante machista también.
3: Sí, sí, el rap. Bueno, el punk igual es machista, güey. Fue machista en su época.
1: Más que la chubucha también.
3: Sí.
1: Oye, ¿vamos con música?
6: Vamos con un par de temitas de Sonata, entonces. Vamos con Mártires y con Volar, aquí en Sonido Indomable, en la radio Primero de Mayo.
0: Ya. de lo después del Mártires, los dos temas que vienen están acústicos, porque lo grabé yo.
2: Mártires.
0: No, Volar y no, pero después del Mártires viene el Volar y después viene el Invierno, que esa hueá la grabé con el celular.
6: A eso vamos a terminar, con eso vamos a terminar, así que ahí tenemos conversa. Grabé
0: con el celular.
1: Ya. Nos vamos a la música entonces, sonando Sonata Rosa aquí en Sonidos Indomables.
2: Aquí me vaya.

0: ¡Ya estamos al aire!
1: ¡Estamos! ¡Ay! ¡Me se adelantaron, Dios mío! ¡Qué bien estos cabros! ¡Son jugados, weón! ¡Son jugados!
2: Bueno, quería partir esta sesión presentando a los músicos. Mi nombre es Joel.
3: ¿Waldo?
2: Marcelo.
4: Dimitri.
2: Dimitri, perdón. Dimitri, Joel.
1: ¡Qué buen nombre, Dimitri! ¡Dan ganas de tirar una molotov!
5: Yo creo que va a sacar un fusil, weón, y nos va a disparar a todos acá, weón. El bolsito, eso traía.
3: Oye, ya hagamos una sección.
5: El bolsón.
3: Hagamos una sección saludos, ya que me retaron el otro día porque no saludé.
5: Oye, eso sí, pues aprovechen de saludar a todos sus.
3: Un saludo a mi guaguita, te quiero mucho, I love you too much. Aquí, guaguita hermosa, te amo mucho. Un besito.
1: Puro amor.
3: ¿Y eso? ¿Para qué no me retire?
5: Porque voy a llegar curado.
3: No, yo no soy nada doméstico.
4: Bueno, ¿a quién le mando saludos?
3: A la Jimena,
4: a la Jimena,
3: po,
4: sí, como le voy a mandar saludos a Jimena.
3: Al Eli, ¿no nos está escuchando
4: Eli? Me siento con el proyecto, en todo caso, a la Jimena. Me entiende harto mi pololita.
5: Te apaña ahí.
4: Sí, se apaña.
3: Y no va a ver, y de hecho no está escuchando. Mi pololo igual no está escuchando, por si acaso.
5: Sí, ya, pues mucho entonces para
4: ella. Gracias a Patricia Leighton, al pelado Yancao.
3: Pelado, chucha su madre, el Eli.
5: Es un chiste su madre.
3: Es como Bender.
5: Es
3: ahora quería mostrar en Betano, así que cada vez peor,
5: weón. Ese nivel de persona, weón. Me da miedo.
4: Bueno, a los chicos también, a Iván, ¿cachai? A la morra, a Plancimio. Plancimio.
6: A la morgue, el tío morgue.
5: Plancimio a Iván, po.
4: Sí. Sí, sí.
3: Aguante los ama, con Chico Mario.
4: Los ama. Y ¿qué nos falta, güey?
3: El tío Pedro, weón.
6: Sí, el tío Pedro.
1: ¿Pedrote? Ah, sí, ese Pedrote.
3: Tío Pedro.
6: Pedro.
5: Hoy estamos, Gonzalo, hay una copla y no es de acá.
1: Sí, ya lo arreglé, jefe.
5: Gracias.
4: Y los audífonos que están apagados.
5: Porque jamás sonaron.
6: Están con el acento de sonido, weón. Esos audífonos para
5: cancelación de ruido.
4: Bueno, Claudia y Cristóbal, pues.
3: Claudia y Cris, no creo que nos esté escuchando, pero igual los queremos. Bueno, los nombramos hace rato, los Rolling Stones, weón. Estos locos son terribles de paño, weón, y puta, los queremos careta, weón, son amigos.
5: Oye, eso le iba a preguntar, ¿han hecho así como buenas migas con alguna banda con la que anden ahí?
3: Mira, ¿sabéis qué? Más de hecho, ahora vamos a tocar con Martín Revolver,
5: ¿ya?
3: El 14 de agosto, que una banda que hace rato. Weón, deja pegarle esa weá. Esta mierda sí, es la que
5: por favor, por favor. ¿Por qué no le dijiste eso al principio del programa? Estamos terminando.
3: Bueno, Martín Revolver es una banda que estamos hace rato tratando de tocar juntos, ¿cachai? Por circunstancias de la vida no hemos podido tocar, ¿cachai?
5: Ya.
3: Hasta que salió una tocata el 14, ¿cachai? Que un...
5: Oye, eso, mencionemos a propósito las tocatas. ¿Qué es lo que se viene para Sonata Rosa ahora?
3: Ya, mira, el 10 tenemos una tocata que tiene un afiche.
4: No, no es el 10, es el número chistoso, el 11.
3: No, o es el 10.
4: ¿El 10?
6: Sí, el 10.
3: El 10.
5: No, el 11. Es lo mismo que el 11, pero al revés.
4: Claro.
1: Ya, vamos a seguir con wea. Y me dicen a mí ordinario.
3: Ordinario sería lo si mío. Te lo pusieran la boca.
5: Claro. Eso sí es ordinario. Toda la razón. Lo mío fue intelectual.
6: Estamos vivos ahora.
5: Pero el alma, weón. El aire.
3: Ya, música en vivo. Vamos a tocar el 10 más 1 de julio. Con
4: julio.
3: Café Chivato.
4: Sí.
3: Juan Carlos, el Juanca.
4: Sí,
3: el Juan Carlos Pinto, el papá este weón. No sabía que íbamos a tocar con el Juanca, weón, bacán.
5: ¿El papá de real o el papá?
3: El papá.
5: Tu padre.
4: Sí.
5: Muy bien,
3: Axel,
5: tu papá.
3: Jabal Quinto.
4: Conozco a Javier Quinto, weón, mi jefe de carrera.
3: Artistas por confirmar.
4: Es buena banda.
5: Artistas por confirmar.
3: Sí,
5: yo conocía una banda que se llama Artista Desconocido, que ya lo encontré bueno, pero Artistas por confirmar.
4: Sí, está buena. Bueno.
3: Mira, y van a ver stand de comida y juegos infantiles. Campaña de recolección de ropa y abrigo. La entrada es una donación para nuestro hogar. Chucha. No nuestro hogar, Marcelo.
5: El hogar que hace la tía.
3: Claro.
5: El hogar que hace la tía. Aclarar eso, por favor.
3: Nosotros ya tenemos muchas
4: weas. Muchas tiras.
3: Muchas tiras, weón, que no.
5: Una no llegó. Que no aportan,
3: weón, me llegó una. Weón, me llegó una. Me llegó una polera de. De, ¿cómo se llama? De Battery, weón. En la basura, weón. Y me llegó la polera, weón. Y agradecido, weón. Aguante el weón que fue a botar basura a mi casa, weón.
5: Reciclaje.
3: Weón, ya. Esto va a ser en Copiapó 1129, Santiago.
2: Al lado
3: de Sala de Artes. Almas Escondidas.
1: Qué buen nombre, weón. Qué buen nombre para la sala.
5: Con esa dinámica que tiene, estoy que lo contrato para un programa de radio, weón.
1: Sí, está bueno.
3: Ya, bueno, y después el 17 vamos a tocar con los Araña Barrón. Perro Sucio, Clan Simio, ¿cómo se llama?
1: Funcarisco.
5: Pero bueno, Carisco lo tocaste acá, ¿cierto?
1: Sí, exactamente, sí. Que nos mandaron material ellos.
5: Sí, me acuerdo de ellos.
3: Y no me acuerdo quién más, weón.
1: Oye, y Funcarisco está por lanzar el disco también, así que capaz que los tengamos en extenso en algún especial.
5: Buena,
4: bacán. Hay que escuchar.
3: Y después, y bueno, el 14 de...
1: ¿La fama?
5: 14 de la fama, ¿no?
3: Bueno, oye, pongamos pero... serio, pues, weón.
5: Oye, yo quería hacer una consulta por el tema del disco. Ustedes están haciendo una presentación acá sin que el disco esté en ninguna plataforma aún terminado y completo para escucharlo.
3: No, porque queremos que nos vayan a ver en vivo.
1: ¡Eso!
5: ¡Muy bueno! Un palo gratuito. Muy bien, muy bien. Oye, pero ¿tienen fecha para que esté terminado el disco y va a salir en formato físico o solo va a ser digital?
3: Mira, tengo 20 cassettes.
1: Puta la wea.
3: Tengo 20
5: cassettes. Es la idea.
3: Claro, y tengo algunas cassettes que son viejos, caché, que tienen mierda de música.
5: Pero se pueden borrar.
3: Pero se pueden borrar.
5: Sí, le ponía ahí.
3: Entonces tengo un amigo que el loco hace cassette de activar, pero no sé si. ¿Cuánto nos cobre? Pues bueno, así que no sé.
5: También tengo una mano, Mapache Records, cassette, CD.
3: Oye, el Sinsu de la Luisa me estaba preguntando, weón, ¿quién hace
5: Mapache CD? Mapache Records, un amigo mío que nos editó a nosotros varios discos.
4: Ahí está,
3: pues. Bueno, ya, pues después me lo mandé por sí, WhatsApp, sí, porque sí. La Cienzo me estaba preguntando y me dijo cómo te fue y no le contesté.
5: Ya, sí. Esa es una buena mano.
3: Ya, y nosotros tenemos 20 cassettes, ¿cachai? Y esa weá queríamos sacarla en físico.
2: Como en formato de lo que sería el...
5: Una edición limitada de culto después, quién sabe. Una
3: claro.
4: Limitada de gente limitada.
3: Claro. Después van a decir que fue una estrategia comercial, pero fue pobreza, weón.
5: Fue claro, no fue pensada, fue claro. Simplemente mira, falta no, fue de recursos. Recursos.
3: La primera edición de estos weones, weón, es una weá que tiene 20 copias. Cuesta 10 palos.
5: Oye, la weá entretenía eso de las primeras ediciones. Yo hice una primera edición que mi papá me ayudó, que en esa época para los cassettes no teníamos para, digamos, adhesivos. Entonces desarmábamos cassette por cassette y le poníamos la fotocopia por dentro.
1: ¡Oh! Bueno.
5: Mi papá me hacía esa pega. Nosotros, yo dejaba la cagada y lo hacía, así que mi papá lo hacía mejor. Y hicimos...
1: Es que vos no veís, pues, weón.
3: ¿Y tenía alguna?
5: Me dejé la mía solamente, las demás se fueron todas, las vendimos increíblemente.
3: Oye, yo escuchaba Demencia Esquizo cuando pendejo, weón. ¿Te había contado, weón?
5: Pues así somos de viejo.
3: Hablando de adhesivo, buena onda de adhesivo, weón.
2: Mandar saludos,
3: weón. Ah, manda saludos, pues, weón. A tu gata, a tu gata, mándale saludos a tu gata, pues, weón.
2: A mi gatita, obvio, por supuesto.
1: ¿La gata escucha?
2: No creo.
3: Es sorda. Una gata blanca, se puso mucho rato en el sol, le dio cáncer al oído y le tuvieron que cortar.
1: ¡Puta la wea!
3: Doremos.
2: Pero está bien.
5: ¿Pero es gatita o gata?
3: Es chiquitita, weón. Es la gata voladora.
5: No, es que hay gatitas y gatitas.
4: No, es una gatita.
3: Dice miau, weón. Sí.
5: Ah, es animal.
2: A veces, dice miau.
3: A veces, ¿cómo dice?
4: ¡Wow!
3: No, pues, ¿cómo dice?
2: ¿Qué cosa?
3: Gusten Strachen. Ah, ándate a la chucha.
5: Ay,
3: weón.
5: Pero puta la weá, weón. Pero es que la weá, weón.
3: ¿Qué cosa? ¿Qué cosa?
5: Ya, pero. Se sintió, weón, se sintió,
3: saludo,
5: ¿viste?
3: Weón,
5: por favor.
3: Ya, manda saludos,
5: weón. Te quiero mandar un saludo a la
3: Aguanta Maru.
5: Sí, aguanta Maru, que nos está reclamando a mi sobrino. A Lautaro, me imagino que también nos estará escuchando. A mi vieja, a Juanca, sobre todo.
3: Sí.
5: Que lo invitó a la tocata del 11.
3: Amaru, te queremos mucho. Amaru es parte de la sombra de Santa Rosa, weón.
5: Sí.
3: Amaru, de hecho nos hicimos un tema hace poco con Amaru, un sí, tema instrumental, güey. Está muy bueno.
5: ¿Es un integrante que está ahí a punto de entrar?
3: No,
5: pero es un participante.
4: No quiere.
3: No quiere, es que es buen músico.
5: Es que es demasiado buen músico. Es demasiado buen músico, entonces está por sobre lo que nosotros necesitamos.
1: Está por sobre el nivel. Está por sobre el nivel.
5: Está por sobre nosotros.
1: Por eso, ¿cómo? Está por sobre el nivel.
4: Sí.
3: Claro, y.
4: No encaja.
5: No, igual a toda mi familia, vamos a quedar a toda la pañuelita aguante, weón. A los chiquillos, a todos en realidad, weón. Hemos tenido harta gente que nos ha apoyado.
3: La Yarela, weón. Puta, Yarela, no sé si no está escuchando la Yarela, weón. Puta, si no está escuchando Yarela, weón, te quiero mucho, weón.
1: Eso, denle con todos los saludos, porque esto va a quedar grabado y después lo pueden mostrar ustedes mismos, así que...
4: Dijiste que la señora Patricia Leite.
3: Claro, don Guillermo está... Pero, don Guillermo está en el cementerio, weón.
4: Don Guillermo, weón.
3: El morochito, weón. Ya, saludos a los que no están, pues igual, pues, weón. Sí, morochito, weón. Chuche su madre, weón. El morocho era un chuche su madre, weón.
5: Sí,
3: en chuche su madre.
5: No, vamos a hacer chiste al respecto, pero sí.
3: ¿No vamos a hacer chiste?
5: No, con la corbata en el cuello.
3: ¿No?
1: Oye, pero vuelve a decirle que no golpee.
3: No golpee, pues, weón.
1: Es que los bateristas les gusta meter bulla, weón.
4: Son animales, los weones.
5: Eso es real y.
1: Les gusta dejar la caga. Llamar la atención.
5: Es que ustedes siguen toda la atención, po, ¿qué quieren?
1: ¡Oh! Ya, no puedo poner a llorar ahora, weón.
5: O sea, el único.
1: Ha hablado más que la chucha y reclama, weón. Sí.
3: Primera vez que un baterista tiene protagonismo, weón. Y este weón, como bajito, no se escucha.
1: No.
4: Y de hecho,
1: ha hablado poco.
4: Sí, pues.
1: Más encima. ¿Oh? Un bajista, pero de real.
4: Sí.
3: Buen bajista.
1: Felicitaciones.
5: Entonces, ¿yo cumplo con el deber?
3: No, he hablado con él, po, weón.
1: No,
3: vos tendrías que estar atrás, tendrías que escucharte a la chucha.
1: Arruinaste a todos los bateristas.
5: Es lo que vengo a hacer, weón. Así que yo feliz.
3: No quería llegar a esta instancia, pero me he visto afectado.
1: La Sonata Rosa va a tener su debut y despedida. Ya, cabrón, lamentablemente los tengo que cortar por un tema de horarios. Yo no quería, estaba muy entretenida la conversa, lo hemos pasado muy bien. Pero
3: vamos a la morgue, weón.
1: Pero yo no puedo, porque tengo que ir a cuidar a mi bebé.
3: Vais con la guagua.
1: Mis saludos.
4: Hoy me puedo quedar acá. No tengo todo bien.
1: Yo voy a mandar mis saludos correspondientes a mis dos hijos. Darío, te amo mucho. Alonso, te amo mucho. A mis dos regalones. Eso.
4: Saludos a Darío y saludos a Alonso, igual.
1: Muchas gracias.
3: Así mi hijo mayor se llama Isaac Alonso, po, weón.
5: Sí, a tu hijo, po,
3: weón. Pero no me están escuchando,
1: mi hijo mayor se llama Darío Alonso y mi hijo pequeño se llama Alonso.
4: ¿Y el que viene? ¿Y el que viene?
5: Al Toki. Pero culiao.
4: Emiliano.
5: Me veo el libro, weón. Pero culiao.
3: ¿Al quién?
5: Al Toki.
3: Ah, y al Toby igual. El Toby, el perro que está en la casa de mi boludo. Al Toby y a la Yandí. Y
1: Yandí, esa weón, es porque veían la serie coreana, ¿no?
3: Sí.

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En Radio Primero de Mayo te indicamos la hora. Son las 10:15.

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1: En Radio Primero de Mayo te indicamos la hora. Son las 10:31.

0: Allende, siempre Allende.
1: El 26 de junio de 1908 en Santiago de Chile nace Salvador Guillermo Allende Gossens. Su vida política partió a temprana edad. En 1926 ingresa a estudiar medicina en la Universidad de Chile, donde además de ser dirigente estudiantil, fue un opositor a la dictadura de Carlos Ibáñez. El año 1933 participa de la fundación del Partido Socialista de Chile, donde militó toda su vida. En 1939, a los 30 años, asume como ministro de Salud del presidente Pedro Aguirre Cerda y lo llaman el ministro de los pobres. En 1940, contrae matrimonio con Hortensia Bussi, la Tencha, con quien tuvo tres hijas, Carmen Paz, Beatriz e Isabel Allende. Fue diputado y senador desde 1937 a 1970, presidente del Senado entre 1966 y 1969. Al igual que su abuelo Ramón Allende, Salvador Allende fue un activo miembro de la masonería chilena. Fue candidato presidencial en cuatro oportunidades, en 1952, en 1958, en 1964 y finalmente triunfa en 1970 con la Unidad Popular, compuesta por socialistas, radicales, comunistas y socialdemócratas. Allende siempre buscó la unidad de su pueblo. El 4 de septiembre de ese año se convierte en el primer presidente socialista en el mundo en llegar al poder a través de elecciones democráticas. En tiempos donde para algunos el camino para los cambios era la vía armada, Allende generó un camino pacífico y democrático, uno propio de Chile. La vía chilena al socialismo en democracia, pluralismo y libertad. La revolución con sabor a empanada y vino tinto. Allende tenía como objetivo terminar con las brutales desigualdades que aquejaban a Chile. Durante su gobierno y con acuerdo del Congreso, en una acción de valor patriótico se nacionalizó el cobre, permitiendo que los beneficios de la explotación minera se quedaran en Chile. En una medida aplaudida mundialmente, Allende apostó por fortalecer la infancia y decretó entregar diariamente a cada niño un medio litro de leche, sin importar su condición social. Con Allende, Chile pasó a tener relaciones internacionales con todos los países del mundo. Además, se profundizó la reforma agraria, permitiendo a Chile una correcta explotación de la tierra. Su gobierno terminó abruptamente el 11 de septiembre de 1973. Las Fuerzas Armadas, empujado por fuerzas políticas opositoras y apoyadas por la CIA, rompieron su tradición democrática y en un acto de traición dieron un golpe de Estado para mantener los privilegios de un puñado. Salvador Allende empeñó su palabra de que respetaría la Constitución, las leyes y la voluntad de la mayoría que lo había llevado a la moneda, y así lo hizo. Sin dar un paso atrás, pagó con su vida la lealtad del pueblo. El año 2008, Salvador Allende fue elegido como el chileno más grande de la historia. Allende fue un ejemplo de conciencia social y política, tolerante y fraterno, con sentido del humor, carisma y empatía. Jamás se vio involucrado en escándalo alguno de corrupción y siempre levantó la voz contra las faltas a la moral que se evidenciaban en la política, incluso en su propio partido. Allende fue capaz de mostrar un camino para terminar con los privilegios y generar libertad, igualdad y fraternidad en la vida de las personas. Tengo fe en Chile y su destino, dijo Allende mientras bombardeaban la moneda. Sabía que hablaba con la historia. Sin duda, ese espíritu positivo de cambio es el que debe movernos a entender que la historia es nuestra y la hacen los pueblos. Compañero Salvador Allende, presente, ahora y siempre.
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0: La cárcel es otra trinchera. Seguiré aportando. No me veréis derrotado, fascistas. No podréis evitar que miles y miles resistan. Seguiré revolucionario, apoyando.
1: Soy Nicolás Piña, padre de dos hijos, trabajador y estudiantes. Se me acusa de lanzamiento de artefacto explosivo el día 12 de febrero del 2021. También se me acusa de homicidio frustrado. Y por estas causas fui condenado a 10 años y un día de presidio. Quiero aclarar que soy inocente, ya que no maté a nadie, no quemé a nadie, y eso está en las evidencias que el mismo Ministerio Público puso a disposición del Tribunal Oral. Los testimonios de los agentes del Estado son totalmente contradictorios. Subjetivamente se me acusa de dolo. Las pruebas antropomórficas dice que yo no soy el sujeto que lanzó el artefacto explosivo, y las pruebas de hidrocarburos también salieron negativas. Solo se quedaron con los testimonios de los intramarchas. Pasé 13 meses en prisión preventiva en la cárcel de Santiago 1. Para poder salir en libertad condicional, tuve que dejar en prenda la casa de un familiar porque me debían 40 millones de pesos. Y el juez dijo que tenía que dejar algo que doliera. Dentro de las pruebas no se consideró la golpiza que obtuve, no hicieron ninguna prueba hemática, ya que tenía golpes, moretones y sangre. Yo soy un preso político de conciencia, soy inocente, las pruebas así lo demuestran, por tanto invito a todas las organizaciones, a la sociedad civil, a que se manifiesten al respecto, ya que los presos políticos se están quedando abandonados. Hoy somos nosotros y estamos pagando los platos rotos de este sistema que vulnera a través de la educación, sistema de salud, sistema de pensiones y otras cosas más. Hoy, como les digo, somos nosotros, probablemente mañana pueden ser ustedes y mañana, pasado mañana, pueden ser sus hijos. Por favor, apóyennos, manifiéstense, ayúdennos, porque la prisión política en Chile existe.

0: machismo. En Radio Primero de Mayo te indicamos la hora. Son las 10 y 51 minutos.
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2: En Radio Primero de Mayo te indicamos la hora. Son las 11 de la noche.
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0: En Radio Primero de Mayo te indicamos la hora. Son las 11:18.
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1: En Radio Primero de Mayo te indicamos la hora. Son las 11:34,

0: Allende, siempre Allende. 12 de octubre de 1970, entrevista en su casa de Cañaveral, en la precordillera Camino Farellones.
1: Entrevista con el presidente compañero Salvador Allende en Chile, Santiago, el 12 de octubre de 1970.
2: Lamentablemente, tenemos que señalar que si acaso el gobierno de Frei, reformista, al igual que el gobierno de Alessandri, típicamente capitalista, no fueron capaces de solucionar en profundidad, ni aún superficialmente, estos problemas, a partir del resultado de la elección, vale decir, después del 4 de septiembre, los problemas económicos se han agudizado. La derecha desesperada ha tratado de crear un clima de caos, y este clima indiscutiblemente acentúa el proceso que ya vivíamos. Cada 15 días se devalúa el escudo y se alza el valor del dólar. En estas circunstancias ustedes comprenden lo difícil que va a ser para nosotros restañar las heridas que intencionalmente se han hecho o el sabotaje que se ha hecho después de la elección. Algunos empresarios han provocado artificialmente una situación económica en sus propias empresas. Han despedido obreros, no han querido comprar materias primas. Algunos agricultores no han hecho la siembra de primavera. En resumen, vivimos entonces un momento duro que solo podrá ser superado sobre la base de un gran esfuerzo y de la gran responsabilidad del pueblo. Ha habido una intención manifiesta de parte de alguna prensa destinada a señalar que la constitución de un gobierno como el nuestro, vale decir el gobierno de unidad popular, iba a significar de hecho el aislamiento de Chile. Yo he respondido que nosotros mantendremos relaciones diplomáticas, culturales y comerciales con todos los países que hoy tenemos, pero que además los ampliaremos y que queremos tener relaciones diplomáticas y culturales y comerciales con todos los países del mundo. He dicho que no renunciaremos a ninguna tribuna. Estaremos presentes, por cierto, en las Naciones Unidas, como es lógico, pero además estaremos presentes en la Organización de los Estados Americanos, sabiendo nosotros lo desprestigiada que está esta tribuna, pero no tenemos por qué renunciar a ella.
3: ¿Las relaciones con Cuba le afectará algo esta presencia suya en la OEA?
2: Las relaciones con Cuba son exclusivamente un derecho que Chile no renunciará. Vale decir, nosotros no someteremos jamás a ningún organismo internacional nuestra libertad de pueblo soberano para tener relaciones con quien queramos. Y en el caso de Cuba, sería para nosotros profundamente satisfactorio el establecer las relaciones cuando, cómo y en el momento más oportuno.
4: Al intervenir ante el Pleno del Comité Central del Partido Socialista de Chile pocos días antes de su toma de posesión, el presidente electo Salvador Allende alertó al pueblo contra la campaña terrorista desatada por la reacción y denunció el arribo a Chile en las últimas semanas de gran número de agentes de la CIA y contrarrevolucionarios cubanos.
2: Que entre julio y octubre habían llegado a Chile 5.300 norteamericanos. Y saludé con agrado la presencia de los turistas, de los periodistas, de los intelectuales, de los artistas, de toda aquella gente que venía con un propósito honesto. Pero al mismo tiempo dije que seguramente entre esos, y en un porcentaje no despreciable, había gente de la CIA. También destaqué que me habían entregado de fuentes oficiales la cifra de 30 cubanos contrarrevolucionarios, gusanos, que habían ingresado a Chile. Advertí que nosotros sabíamos dónde estaban y que se le estaba controlando sus pasos. Y que si acaso se habían ido de Cuba o habían sido expulsados de Cuba, también se habían expulsado de Chile. De todas maneras, serían impotentes en sus bastardos propósitos de alterar el proceso chileno que se desenvuelve hasta ahora dentro de los cauces constitucionales y legales.

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1: Chile recordará quienes prefirieron regalarle una fortuna a los superricos en vez de apoyar a las pymes, a las cuales este proyecto le sube el impuesto del 12,5 al 23%. Ningún país se desarrolla recortándole presupuesto a la salud pública, a la educación de los niños, a la esperanza de quienes trabajan. Las chilenas y chilenos no comen de esta reforma. No comen del bono a los superricos, comen del pan, de las frutas y de las verduras que han subido entre un 30 y un 40% producto del manejo económico del presidente Kast y del ministro Quirós. Las familias se atienden en hospitales públicos a las que este gobierno les recortó hace tan solo unos días 413 mil millones de pesos. ¿Y cómo se explica a una madre que no hay recursos para atender a su hijo, pero sí para regalarles plata a los más ricos? Miles esperan una vivienda, pero este gobierno le recortó más de 200 mil millones de pesos a vivienda. Miles llevan sus hijos a escuelas, pero este gobierno le recortó casi 200 mil millones a las escuelas. ¿De verdad alguien puede sostener que el bono a los superricos no lo paga la gente? Porque cuando esta reforma pase, Chile recordará que este gobierno será tortuoso, pero no será eterno. Y cuando Chile vuelva a ponerse de pie, todos sabrán quién estuvo del lado de las familias y quién estuvo del lado de los recortes sociales, de la inflación y del bono a los superricos. Chile resiste.
2: En Radio Primero de Mayo te indicamos la hora. Son las 11:47.

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1: En Radio Primero de Mayo te indicamos la hora. Son las 12:02.

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0: Hace un momento andábamos por Buenos Aires. Y vamos para Perú, vamos a Lima. Vamos a ir entonces para Lima. Ya. Vamos a ir un poquito ahí a la orilla del Rímac. A ver si nos encontramos con un tremendo músico, el Kiri Scott. Aquí pueden hacer palmas, bailar, hacer.
1: Sí, por favor, el zapateo. Los vecinos de abajo están acá,
0: ¿no? Sí, están acá, ya.
1: La guagua también.

0: Corre se. Estamos muy contentos, queremos agradecer a la productora que nos trae.
1: ¿Está contenta la productora? Vamos, Pedro, continúa.

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1: En Radio Primero de Mayo te indicamos la hora. Son las 12:30

dónde estarán? Pregunta la elegía de quienes ya no son, como si hubiera una región en que el ayer pudiera ser el hoy, el aún y el todavía. ¿Dónde estará, repito, el malevaje que fundó en polvorientos callejones de tierra o en perdidas poblaciones la secta del cuchillo y del coraje? ¿Dónde estarán aquellos que pasaron dejando a la epopeya un episodio, una fábula al tiempo, y que sin odio, lucro o pasión de amor se acuchillaron? Los busco en su leyenda, en la postrera brasa que, a modo de una vaga rosa, guarda algo de esa chusma valerosa de los corrales y de Valvanera. Qué oscuros callejones o qué yermo del otro mundo habitará la dura sombra de aquel que era una sombra oscura, Muraña, ese cuchillo de Palermo, y ese Iberra fatal de quien los santos se apiaden, que en un puente de la vía mató a su hermano el ñato, que debía más muertes que él, y así igualó los tantos.

realizó una audiencia de traslado en el caso de Mauricio Hernández Norambuena a propósito de su injusto y arbitrario traslado al recinto especial penitenciario de alta seguridad Repas, donde vivió un endurecimiento y un retroceso en su régimen y en sus condiciones penitenciarias. Su defensa interpuso las acciones judiciales pertinentes y queríamos informar que, para satisfacción de todos los aquí presentes, se decidió hoy que Mauricio Hernández Norambuena debe regresar al complejo penitenciario de Rancagua. Gendarmería tiene un plazo de 10 días corridos para materializar este traslado y nosotros quedamos bastante conformes con la resolución del tribunal, porque es una resolución bien fundada precisamente en los propios informes, primero, del Departamento de Derechos Humanos de Gendarmería de Chile y segundo, del Instituto Nacional de Derechos Humanos, que categóricamente señalaron que el Repas, este recinto que está acá a un costado, no tiene el perfil criminógeno de personas como Mauricio. Este régimen está destinado a, uno, integrantes del crimen organizado, o dos, personas altamente refractarias al régimen disciplinario de los establecimientos. Así que el juez acogió nuestras peticiones, reconoció particularmente con intensidad que Mauricio es una persona, es un ser humano, y en tanto tal tiene los mismos derechos que las otras personas, más allá de cuáles sean los hechos por los que está condenado. Así que nosotros bastante conformes, y el traslado se debiera materializar en estos 10 días. Ahora bien, cabe hacer presente que Gendarmería eventualmente podría interponer recursos. A mi modo de ver las cosas, estos recursos no debieran ser admisibles por cuestiones técnicas procesales. Esta resolución no es apelable, pero hemos visto que muchas veces las cortes de apelaciones o algunos tribunales de justicia le extienden la alfombra a Gendarmería para que pueda tener la oportunidad de discutirlo resuelto. Pero felices porque es una primera ganada en esta lucha respecto a su regreso a Rancagua y esperamos que se materialice en los siguientes días. Mauricio estaba vía telemática en la audiencia. Él pudo hablar. A él se le pidió que confirmara si efectivamente quería ser trasladado a Rancagua. Él lo ratificó y brevemente hizo algunas alegaciones acerca de la injusticia de este régimen. Porque en la práctica, lo que el gobierno, derechamente el gobierno del presidente Kast, del ministro Arrau, pretende es que Mauricio cumpla sus condiciones aquí. En la audiencia hubo una abogada de Gendarmería que refirió que esto se justificaba en la fuga que realizó Mauricio. Pero esa fuga fue hace más de 30 años. Si nos siguiéramos basando en ese argumento, Mauricio nunca podría progresar ni salir del Repas. A nuestra consideración, este es un castigo político. Esta es una orden que excede de Gendarmería de Chile, incluso. Esta es una orden del presidente Kast. Él, si lo recuerdan, hace algunos días, cuando trasladó a algunos internos de Punta Peuco, los sacó, los que no eran militares, dijo expresamente a los medios de comunicación que esos traslados los había ordenado él. Y allí yo digo, allí no hay ningún criterio penitenciario, ningún criterio técnico. Allí es derechamente la voluntad política del gobierno. Y nosotros creemos firmemente que eso es lo que ha ocurrido en el caso de Mauricio. Es una orden política de primer nivel en venganza por lo que Mauricio es, por lo que Mauricio representa y por la lucha que él encarna. Mauricio ya ha vivido casi 30 años de su vida en privación de libertad y nosotros creemos que eso es excesivo. Para Mauricio y para cualquier ser humano es excesivo. Entonces, la lucha en el caso de Mauricio se divide en dos frentes, ¿cierto? Uno son sus condiciones penitenciarias, garantizar las mejores condiciones penitenciarias para él, pero la otra derechamente es la libertad. Y yo creo que en ese marco las distintas personas interesadas y las organizaciones sociales, si lo estiman con justeza, pueden colaborar primero a través de la difusión. A través de la difusión constantemente se están difundiendo la situación de Mauricio a través de diversas páginas de Instagram, Facebook, noticias. Y por otra parte, yo creo que también que es momento que quienes estimamos justo la libertad de Mauricio nos reunamos, conversamos, podamos discutir objetivos comunes, consignas comunes, organizar cómo vamos a lograr su libertad, que no es una tarea fácil, que no es una tarea fácil.

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1: Escucho algunas intervenciones y claramente se habla desde un pupitre de la Cámara sin ningún conocimiento de lo que es la educación pública y de lo que viven nuestros niños, niñas y adolescentes en estos colegios de educación pública. ¿Alguien cree que el colegio insertado en una población que está capturado por el crimen organizado y el narcotráfico va a resolver sus problemas de violencia con estas medidas represivas que aquí se proponen? Lo que vamos a hacer es que muchos de nuestros niños van a salir de estos espacios. El colegio debe ser un espacio de contención, un espacio de cobijo y un espacio, sobre todo, de seguridad para aquellas niñas y niños que viven en su población y que es la realidad de la mayoría, situaciones de abandono y de violencia desde la cuna. Por su intermedio, presidenta, el diputado Kass decía, ¿quién no conoce? Sí, algunos hicimos clase en jardines infantiles públicos. Y uno recibía apoderados, sumidos en la droga, que le amenazaban a uno por no querer entregarle a los niños. Y al otro día venían a pedir disculpas. La culpa no era de ese apoderado, era que desde niño vivió una violencia indecible que lo llevó, al igual que sus padres, a vivir en esta condición. Por lo tanto, ¿estamos legislando populistamente o estamos legislando pensando en la inspectora María Victoria Reyes, que murió por abrazar y proteger a sus niños de un joven que la mató porque después se supo que tenía registros sobre el nazismo y lo que eso significaba, y eso lo llamaba a estos actos de violencia? ¿Están pensando en los niños o están pensando en cómo legislamos fácilmente? ¿Cuándo vamos a tener recursos para proteger a nuestros niños? En salud hay recortes abominables, en educación lo mismo y mientras tanto los perseguimos. Les pido un poco de humanidad y piensen que hay que legislar por el bien de ellos y no para criminalizarlos.
2: En Radio Primero de Mayo te indicamos la hora. Son las 12:48.

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1: En Radio Primero de Mayo te indicamos la hora. Es la 1 de la madrugada.

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Toque esa canción.

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1: En Radio Primero de Mayo te indicamos la hora. Es la 1:31.

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1: El cobro del CAE es una estafa que hoy ejecuta el gobierno de Kast, pero que todos los gobiernos anteriores mantuvieron intacta. Decimos esto porque es falso que hayamos escogido libremente endeudarnos. El CAE fue impuesto como la única posibilidad para cientos de miles de familias trabajadoras que no pudimos pagar con nuestros bajos salarios los millonarios aranceles de la educación privada que está al servicio del lucro, como la que existe hoy en nuestro país. Somos víctimas de un perverso sistema educativo y hoy somos rehenes de los bancos. Nos dijeron que estudiar era la forma de salir adelante, pero terminaron convirtiendo nuestros derechos a la educación en un negocio y nuestro futuro en una deuda.

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1: Michael Umaña, dirigente del sindicato SUTE de Valparaíso y presidente de la Federación Nacional de los Trabajadores de la Educación Pública de Chile. Hoy los asistentes a la educación y los docentes de nuestro país nos convocamos en Valparaíso para movilizarnos, para rechazar lo que hoy día va a presentar el presidente José Kast respecto al proceso de ajustes financieros, principalmente para la educación. Hoy día los ajustes del 3% en el Ministerio de Educación significa el cierre de escuelas y el despido masivo de trabajadores en la educación pública. No vamos a permitir que se recorte la alimentación para nuestros estudiantes, ni tampoco que se cierren escuelas ni oportunidades para los niños de los jardines, las escuelas básicas ni los liceos. Hoy día, así como lo peleamos en el gobierno de Gabriel Boric, necesitamos mayor presupuesto para la educación pública, no un recorte de la educación. Hoy día vamos a defender las escuelas y los liceos en las calles. Nos vamos a plegar a las movilizaciones convocadas por los estudiantes secundarios, así como los estudiantes universitarios, porque la educación es un derecho inalienable y los trabajadores y trabajadoras de la educación lo vamos a defender. Finalmente, decirle al presidente Kast que si quiere avanzar en un gobierno que respete los derechos sociales, lo primero que tienen que hacer es aumentar el financiamiento para la sobrevida de los servicios locales de educación pública, que hoy día se caen a pedazos. No vamos a aceptar despidos masivos de trabajadores y no vamos a aceptar que se cierre la educación pública en Chile. Lamentablemente, en menos de 3 meses, el presidente Kast lo que ha hecho es golpear duramente el movimiento social con los recortes de salud y educación. Hoy día los trabajadores y trabajadoras están viendo que lamentablemente este gobierno de ultraderecha lo que va a ser golpear a la clase trabajadora, y por eso hacemos la convocatoria a las familias, a los trabajadores, a los pobladores, a que no permitamos que se sigan haciendo ajustes. Hoy día lo que se está pretendiendo es acortar el presupuesto de la nación de aquí al 2031 para apretar el bolsillo de la clase trabajadora mientras se liberan recursos para los más ricos, donde se permite que los más ricos sigan ganando más y los más pobres se tengan que apretar el cinturón.
2: En Radio Primero de Mayo te indicamos la hora. Es la 1:49.
3: Voy a tener que dedicar cada canción protesta a algún preso político, porque el gobierno y sus perros no paran de morder. Esto va para todos, pero especialmente para Manuel Pérez Martínez o Camarada Arenas, preso desde hace años únicamente por ser comunista, como otros tantos miembros del Partido Comunista Reconstituido. Independientemente de que uno sea comunista o no, es intolerable esta represión fascista en un país en teoría democrático, entre infinitas comillas. Pero a los progres y falsos izquierdosos les da igual. Están demasiado ocupados por banalidades y mítings de los cómplices de esta barbarie. ¿Dónde está Izquierda Unida? Ja, lo olvidaba, callando como cobardes. Pero mientras quede un solo oprimido explotado, la memoria de héroes como Manuel Arenas recordará a los culpables lo que son. ¿Quién merece la libertad sino los que más lucharon por esta?

0: 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Dicen todo por la patria y la patria no les da nada más que una vida esclava. 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Los dispararía uno a uno, sería oportuno, algo mejoraría. O sea, tía, sal de tu burbuja, no maquilles callejones. La obsesión por la estética ensucia corazones. No soporto que esos cómplices capitalistas del fascismo tengan siglas de Partido Obrero a Confesional, Republicano y Socialista, cuando son todo lo contrario. Demócrata lo será su puta madre, porque desde luego ellos no. Y si a alguien le niegan el poder, es al pueblo. www.presos.org.es.
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1: En Radio Primero de Mayo te indicamos la hora. Son las 7:15.

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2: En Radio Primero de Mayo te indicamos la hora. Son las 7:30.

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1: Carlos Mardones Sáez.
2: Bueno, respecto al caso de su defendido, es distinto, por ejemplo, a lo que recién veíamos con Seguridad y Tour. Son menos también años que da la suma de que está viendo el Ministerio Público.
1: Exacto. Independientemente de eso, lo que nosotros queremos señalar, lo que entendemos nosotros como defensa y compañía, me atrevería a decir, de los cuatro imputados el día de hoy, es que esto ha sido un mazazo para la Fiscalía. Esta era una detención supuestamente en flagrancia, estaban viéndole prácticamente 100 años a cada uno de ellos. Han sido derrotados en más de la mitad de la acusación. Respecto de los delitos condenados, fueron recalificados, que eran los más gravosos. Por favor, eso yo quiero que se tenga muy presente, sobre todo por los medios de comunicación. Aquí nadie ha sido condenado por robo con retención, robo con intimidación, robo con violencia. Eso todo fue recalificado jurídicamente. El tribunal acogió las alegaciones de esta defensa particularmente, que fueron aplicadas para los cinco imputados del día de hoy. Eso hay que tenerlo sumamente claro. Nadie ha sido condenado por esos delitos. Los delitos condenados solo son incendio en lugar despoblado en carácter de reiterado, los delitos de hurto, específicamente una camioneta, y alguna especie sustraída del hecho número 2, que es una parcela que corresponde a unas motosierras, una desbrozadora y un equipo radial, y son absueltos de los delitos de porte ilegal de arma prohibida. El secuestro lo planteamos nosotros como defensa, estimado. ¿Por qué? Porque el secuestro ocurre producto de la situación que ocurre con una de las víctimas, producto de un hurto. Entonces, en ese sentido, lo que era el delito de robo con retención, el tribunal acoge nuestra alegación y condena por secuestro, que es una pena dos o tres veces más baja que la que pedía la Fiscalía. En consecuencia, pidiendo 98 años, ahora el imputado podría irse condenado a una pena de 11 años. Entonces, ese es el mensaje que está defensa, que le da una representación de los diputados y a nosotros, de verdad, y ojalá que nos agradecería mucho que, por favor, los medios de comunicación, formal, como ustedes, de manera objetiva, puedan transparentar esa información a toda la gente que está viendo esto a lo largo del país. Esto claramente ha sido una investigación sesgada. Nosotros lo planteamos, el tribunal no confió en esa alegación, sin perjuicio de las opiniones que nosotros como profesionales podemos tener al respecto. Finalmente, entonces, señalar que nosotros evidentemente tenemos que estudiar de todas maneras la sentencia que quedó para el día 13 de julio a las 13 horas, porque perfectamente podemos recurrir también. Se indicó por el tribunal erróneamente, a partir de la prueba, que nuestro representado era uno de los sujetos que coincidía las vestimentas que describían las víctimas respecto de los atacantes, y esto tampoco ocurrió en el juicio, la prueba es totalmente distinta. Eso, entonces, igual, aun cuando sea condenado a una pena de 12 años, podrían nosotros perfectamente recurrir, cuestión que tampoco descartamos. El tribunal acredita la presencia de ellos en un sitio del suceso del respecto de los cinco. Hay cuestiones de absolución y calificación jurídica.
3: El caso de su defendido, ¿él reconoce haber estado en el sitio suceso?
1: No, él reconoce, y todo el imputado reconoce ser de la coordinadora Arauco Mayeco, que es una cosa distinta, pero ellos en ningún minuto han señalado que estuvieron en el lugar. Explicamos nosotros, trajimos prueba para acreditar dónde estaban ellos, qué estaban haciendo a 40 kilómetros del lugar donde habían ocurrido estos hechos, y finalmente 7 horas en el caso de Juan Carlos, que es detenido después del primer hecho. Entonces, evidentemente, ellos nunca se han reconocido, han confesado, han dicho que estuvieron efectivamente en estos ataques incendiarios. Ellos se declaran inocentes respecto a ellos.
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1: Kaiser redobla la apuesta de las derechas, ¿quién es más duro? Y dice que va a cerrar el capítulo 73-90 definitivamente, a de la puerta para los indultos. Y dice, usted no puede tener gente de 80 y 90 años pudriéndose en una cárcel solo porque no le cae bien políticamente. Y aquí quiero detenerme, porque aquí no se trata de que a nosotros nos caiga bien o mal, o a la gente le caiga bien o mal, criminales tan feroces y probablemente de los más terribles que ha creado, ¿no?, esta locura que se produce, ¿no es cierto?, particularmente en dictaduras como Miguel Krasnov Marchenko, un brigadier de ejército que está condenado a más de 1000 años de cárcel por una serie de crímenes: secuestro, violación, tortura, desaparición. Y el caso que quiero relatar y lo quiero vincular con otra cosa que he escuchado en estos días, y es que no, la mayor parte del electorado es gente que no vivió la dictadura, gente joven, que esto no le afecta. Cuidado. Yo tampoco nací para el holocausto y todavía me sigo conmoviendo con lo que ahí ocurrió. El caso de Diana Arón, una mujer de 24 años, embarazada, militante del MIR, periodista, detenida en 1974 por agentes de la DINA. Cuando ella se ve sorprendida, le disparan, queda herida, se la llevan a una clínica, la clínica London o la clínica de la DINA, luego al hospital militar. Y es el propio Miguel Krasnov Marchenko quien participa de sus torturas, estando embarazada y estando herida. A tal nivel es esto que se han recogido testimonios como, por ejemplo, el de la flaca Alejandra, que era una delatora y que, gracias al testimonio que finalmente ella entrega, dice que se acuerda de Diana Arón y se acuerda de lo que pasó con Miguel Krasnov, que participa de las torturas. Dice, y lo que más me impactó fue que Krasnov salió de la sala de torturas con las manos ensangrentadas, gritando, además de marxista, con la concha su madre es judía, hay que matarla. Ese es Miguel Krasnov Marchenko. Entonces, al señor Kaiser hay que decirle, señor Kaiser, si no es que a mí no me guste o me caiga bien o mal, es que lo que usted está diciendo implícitamente es que está dispuesto a indultar a un criminal de los más feroces que ha dado nuestro país. Y eso es lo que no se puede aceptar. No importa la generación, no importa si somos jóvenes, si somos viejos, si vivimos la dictadura o no vivimos la dictadura, porque hay horrores que no se pueden repetir.
2: En Radio Primero de Mayo te indicamos la hora. Son las 7:47.

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1: En Radio Primero de Mayo te indicamos la hora. Son las 8 de la mañana.

un saludo para toda nuestra banda que está con nosotros esta bonita mañana. Vamos a mandar un saludo para toda la banda, para la Lori, para la Felipa, para la Ricarda, para el Gordo, el Pecas.

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1: En Radio Primero de Mayo te indicamos la hora. Son las 8:19.
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1: En Radio Primero de Mayo te indicamos la hora. Son las 8:33.

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1: Yo no sé por qué le tienen tanto miedo al levantamiento del secreto bancario, por qué lo tienen como un dogma de fe. Porque con el secreto bancario que tenemos en Chile hoy día se protegen los corruptos, los narcotraficantes, los asesinos, los sicarios. Esas son las personas que están defendiendo. Y cada vez que se niegan a que flexibilicemos las normas del secreto bancario, iniciativas como esta nacen y mueren instantáneamente. Porque ¿cómo vamos a perseguir la plata de estos comercios ilícitos? Tendríamos que hacer una investigación de carácter penal. Si tuviéramos herramientas más eficientes, como lo dijo el propio fiscal nacional hoy día, hace unos minutos de entrevista de radio, sería mucho más fácil y eficiente si tuviéramos un tratamiento del secreto bancario distinto. Yo no sé hasta cuándo el oficialismo, este gobierno, el propio presidente de la República, se hacen los locos con la solución de fondo para enfrentar el crimen organizado. Destruir el patrimonio de las bandas criminales. ¿Cómo se hace? Con la herramienta más eficiente reconocida por todos los organismos internacionales, por todos los países que han sido exitosos en combate al narcotráfico y al crimen organizado. Modificando las normas de levantamiento del secreto bancario. Y aquí le tienen terror. Y ahí se amparan los corruptos, los narcotraficantes, el crimen organizado, los sicarios, los que destruyen la vida de nuestros barrios, los que asesinan policías. Por lo tanto, yo hago un llamado a que sean coherentes. Esta norma está muy bien, pero es una norma completamente inútil si los delincuentes van a poder seguir escondiendo su dinero y lo hacen además en los bancos. Muchas veces nos han dicho que esto no se hacía en los bancos. Ayer lo vimos, millones de dólares que se lavaban a través de un banco, el Banco Santander. ¿Hasta cuándo esconden la cabeza y quieren seguir negando la importancia de levantar el secreto bancario?
2: En Radio Primero de Mayo te indicamos la hora. Son las 8:48.

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1: En Radio Primero de Mayo te indicamos la hora. Son las 9 de la mañana.

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0: saludo para toda nuestra banda que está con nosotros esta bonita mañana. 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
1: En Radio Primero de Mayo te indicamos la hora. Son las 9:33.

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1: Carlos Mardones Sáez.
2: Bueno, respecto al caso de su defendido, bueno, es distinto, por ejemplo, a lo que nosotros veíamos con Sevilla y Tour. Son menos también años que da la suma de que está habiendo el Ministerio Público.
1: Exacto. Independientemente de eso, lo que nosotros queremos señalar, lo que entendemos nosotros como defensa y compañía, me atrevería a decir, de los cuatro imputados el día de hoy, es que esto ha sido un mazazo para la Fiscalía. Esta era una detención supuestamente flagrancia, está viéndole prácticamente 100 años a cada uno de ellos. Han sido derrotados en más de la mitad de la acusación. Respecto de los delitos condenados, fueron recalificados, que eran los más gravosos. Por favor, eso yo quiero que se tenga muy presente, sobre todo por los medios de comunicación. Aquí nadie ha sido condenado por robo con retención, robo con intimidación, robo con violencia. Eso todo fue recalificado jurídicamente. El tribunal acogió las alegaciones de esta defensa particularmente, que fueron aplicadas para los cinco imputados el día de hoy. Eso hay que tenerlo sumamente claro. Nadie ha sido condenado por esos delitos. Los delitos condenados solo son incendio en lugar despoblado en carácter de reiterado, los delitos de hurto, específicamente una camioneta, y alguna especie sustraída del hecho número 2, que es una parcela que corresponde a unas motosierras, una desbrozadora y un equipo radial, y son absueltos de los delitos de porte ilegal de arma
2: prohibida.
1: El secuestro lo planteamos nosotros como defensa, estimado. ¿Por qué? Porque el secuestro ocurre producto de la situación que ocurre con una de las víctimas, producto de un hurto. Entonces, en ese sentido, lo que era el delito de robo con retención, el tribunal acoge nuestra alegación y condena por secuestro, que es una pena dos o tres veces más baja que la que pedía la Fiscalía. En consecuencia, pidiendo 98 años, ahora el imputado podría ser condenado a una pena de 11 años. Entonces, ese es el mensaje que esta defensa quiere dar en la presentación de los imputados, y a nosotros de verdad, y nos alegraría mucho que por favor los medios de comunicación formales, como ustedes, de manera objetiva, puedan transparentar esa información a toda la gente que está envuelto a lo largo del país. Esta claramente ha sido una investigación sesgada. Nosotros lo planteamos, el tribunal no acogió esa alegación, sin perjuicio de las opiniones que nosotros como profesionales podemos tener al respecto. Finalmente, entonces, señalar que nosotros evidentemente tenemos que estudiar de todas maneras la sentencia que quedó para el día 13 de julio a las 13 horas, porque perfectamente podemos recurrir también. Se indicó por el tribunal que erróneamente, a partir de la prueba, que nuestro representado era uno de los sujetos que coincidía en las vestimentas que describían las víctimas respecto de los atacantes, y esto tampoco ocurrió en el juicio, la prueba es totalmente distinta a eso. Entonces, igual, aun cuando sea condenado a una pena de 12 años, podríamos nosotros perfectamente recurrir, cuestión que tampoco descartamos. El tribunal acredita la presencia de ellos en un sitio del suceso del respecto de los cinco. Hay cuestiones de absolución y calificaciones jurídicas.
2: El caso de su defendido, ¿él reconoce haber estado en el sitio?
1: No, él reconoce, y todos los imputados reconocen ser de la coordinadora Arauco Mayepo, que es una cosa distinta, pero ellos en ningún minuto han señalado que estuvieron en el lugar. Explicamos nosotros, trajimos prueba para acreditar dónde estaban ellos, qué estaban haciendo a 40 kilómetros del lugar donde habían ocurrido estos hechos, y finalmente 7 horas en el caso de Juan Carlos, que es detenido después del primer hecho. Entonces, evidentemente, ellos nunca se han reconocido, han confesado, han dicho que estuvieron efectivamente en estos ataques incendiarios. Ellos se declaran inocentes respecto a esto.
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1: Bueno, efectivamente acabamos de salir de los alegatos de apertura de la parte acusadora y, como ya hemos visto en la preparación y en todo este largo historial de esta causa, que concretamente ni el Ministerio Público ni querellantes tienen ninguna prueba directa en contra de nuestros representados. Es más, ellos mismos han dicho, dicen, en ese sector, bueno, hablan, enumeran los hechos, ¿no es cierto? Y luego de ello dicen que nuestros representados estaban en un lugar, fueron encontrados en un lugar donde no hay nadie más, donde no existe más gente. Pero sin embargo, ambos acusadores y el acusador y los querellantes plantean que nuestros representados junto a otros sujetos, es decir, no estaban solos o estaban solos. Es más, nosotros consideramos, ¿no es cierto?, que esta acusación es sumamente débil en cuanto plantean ellos que se van a expresar, a defender o a acusar en cuanto a un hecho flagrante, y sin embargo tenemos acá al fiscal de alta complejidad. Entonces, en la parte acusadora, el Ministerio Público, ¿qué hace? ¿Persigue un hecho flagrante o persigue otro tipo de delito? Por eso está presente el fiscal de alta complejidad. Entonces vemos que el Estado, ¿no es cierto?, trae a todos sus funcionarios a poner todo el peso de la ley en una nueva causa mapuche que nosotros vemos que tiene mucha debilidad de la prueba, y así vamos a nosotros probar que no existe prueba directa habiendo ocurrido esos hechos, pero no necesariamente nuestros representados fueron quienes los ejecutaron.
2: Hay una investigación dentro de una orgánica, la orgánica coordinadora Araujo Mayeco. ¿Hay una percepción de esta orgánica que
1: debería... Yo me debo referir, ¿sí?, a la parte técnica, ¿sí?, ya a la parte técnica y en el ámbito técnico. Lo que tenemos que ver es si existe o no existe prueba directa en contra de nuestros representados. Y nosotros hasta ahora no conocemos. Existe efectivamente testigo protegido, lamentablemente la institución del testigo protegido no es verdad, que es una institución que no le permite a la defensa hacer obviamente un contraexamen abierto, directo, mirando, ¿no es cierto?, a los ojos, a la cara o qué sé yo, a ese testigo protegido.
2: ¿Qué te parece la cantidad de años que se están solicitando acá?
1: Bueno, una exageración a todas luces, a todas luces. O sea, plantear como mínimo 50 años, creo, al que está con menos imputación, y relevar otra cosa, porque se plantea, digamos, que uno de mis representados, Pelantaro Yaitul, tiene antecedentes anteriores, lo que no es así. No tiene antecedentes anteriores. Goza de irreprochable conducta anterior, tal como los otros imputados.
3: ¿Cómo se declaran? ¿Usted conversó con ellos? Cuéntanos un poquito de Pelantaro, ¿cómo está él?
1: Sí, nosotros vamos por la absolución. Esa es la respuesta que como defensora yo le puedo dar.
3: ¿Y cómo está él de lo personal?
1: No, ellos están muy bien, están tranquilos. Mis representados, al menos, digamos, están con toda la fuerza. Ellos están confiados en la defensa y están confiados, digamos, en que no hay prueba que los inculpe de los hechos acá vertidos.
4: ¿Qué le han planteado? ¿Por qué los involucran? ¿Qué pasó ese día?
1: No, eso es parte, digamos, de la teoría de la defensa, y ustedes en el desarrollo del juicio, como saben, ya están autorizados a ingresar, así que, y lo que me dijeron mis representados, que ellos no tienen problema a la petición que hizo otra defensa, que era no mostrar su rostro, porque dicen, nosotros no nos escondemos porque no somos delincuentes. Eso es lo único que les puedo repetir, que ellos me acaban de decir en el interpelado.
5: En Radio Primero de Mayo te indicamos la hora. Son las 9:49.

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2: En Radio Primero de Mayo te indicamos la hora. Son las 10:02.
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1: En Radio Primero de Mayo te indicamos la hora. Son las 10:31.

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1: En Radio Primero de Mayo te indicamos la hora. Son las 10:48.

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1: En Radio Primero de Mayo te indicamos la hora. Son las 11 de la mañana.

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1: En Radio Primero de Mayo te indicamos la hora. Son las 11:33.

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1: El cobro del CAE es una estafa que hoy ejecuta el gobierno de Kast, pero que todos los gobiernos anteriores mantuvieron intacta. Decimos esto porque es falso que hayamos escogido libremente endeudarnos. El CAE fue impuesto como la única posibilidad para cientos de miles de familias trabajadoras que no pudimos pagar con nuestros bajos salarios los millonarios aranceles de la educación privada que está al servicio del lucro, como la que existe hoy en nuestro país. Somos víctimas de un perverso sistema educativo y hoy somos rehenes de los bancos. Nos dijeron que estudiar era la forma de salir adelante, pero terminaron convirtiendo nuestros derechos a la educación en un negocio y nuestro futuro en una deuda.

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1: El eslogan de este gobierno dice: trabajando para usted. Yo le quiero preguntar a los ministros, particularmente al ministro Quirós, ¿para quién trabaja, señor ministro? Porque mientras se está presentando una reforma tributaria que le va a disminuir a los más ricos de este país 5.000 millones de dólares, lo que le están ofreciendo a los trabajadores y a las trabajadoras en términos de aumento de sueldo mínimo son 14.000 pesos. Al principio querían 7.000 pesos. Logramos subirlo a 14.000 pesos. ¿Saben qué significa eso, señor presidente, señor ministro? Significa 800 pesos diarios. Significa 80 pesos por horas. Eso es lo que están ofreciendo. ¿Saben qué? Cuando un trabajador solo trabaja para comer y malamente y para dormir, eso no se llama trabajo. Eso literalmente se llama esclavitud. Y yo por eso les pregunto derechamente, ¿para quién trabaja este gobierno? Porque siempre se escudan en las pymes, que las pymes van a sufrir, que se va a destruir el trabajo formal. Nosotros tuvimos, señor presidente, a los gremios de las pymes. Estuvimos con ProPyme, estuvimos con CONAPYME, estuvimos con CONUPIA en la Comisión de Trabajo. ¿Sabe qué nos señalaron? Nos señalaron que ellos estarían dispuestos a subir ese sueldo mínimo. Pero para eso se requiere el apoyo del Estado, mejorando las condiciones de pago, luchando contra la concentración económica, generando mecanismos de mejor productividad, mejorando las condiciones de liquidez, mejorando las condiciones para el acceso al crédito. ¿Pero qué le ofrece este gobierno a las pymes? Nada. Porque a los únicos que le ofrece este gobierno, ¿saben a quién es? A las grandes empresas. Nada se ofrece a las pymes, nada se ofrece a los artesanos y por supuesto mucho menos se le ofrece a los trabajadores. ¿Por qué? Porque seamos honestos, trabajando para usted, ¿saben para quién? Para los grandes empresarios. Eso es lo único que han demostrado durante este último tiempo, lo más vergonzoso. Fíjese cuánto están proponiendo para subir el sueldo a los mayores de 65 años. De 407 mil pesos a 412 mil pesos. ¿Saben quién es ese adulto mayor? La persona que está en el baño del servicentro limpiando los baños. Ese adulto mayor que te necesita seguir trabajando porque tiene una pensión miserable y tiene que seguir trabajando para poder comprar sus remedios. ¿Saben cuánto le están ofreciendo de aumento? 5.000 pesos. 5 lucas. Eso es lo que le ofrecen al pueblo chileno.
2: En Radio Primero de Mayo te indicamos la hora. Son las 11:48.

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1: En Radio Primero de Mayo te indicamos la hora. Son las 12:01.

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1: Así es, y les recordamos que estamos transmitiendo desde la Facultad de Comunicación e Imagen de la Universidad de Chile.
0: Además, queremos agradecer al equipo triestamental de funcionarios, docentes y estudiantes que hacen posible el programa semana a semana.
1: Y continuando con los agradecimientos, no podemos dejar de saludar a las radios que nos retransmiten, como la Radio Temblor de Panamá, y especialmente a Voces de la Araucanía y a Namik, quienes comparten.
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1: Bueno, comenzamos con nuestro boletín informativo, lo que tienes que saber del mundo y los medios tradicionales no te cuentan.
0: Hasta la madrugada de este sábado, con el 99,6% de las actas contabilizadas, Keiko Fujimori alcanzó un total de 9.141.715 votos, lo que la convertiría en la presidenta electa del Perú. Este es un escenario irreversible, donde incluso con si el 0,3% de las actas restantes mostrara un resultado a favor de Roberto Sánchez, la diferencia seguiría siendo de 41.565 votos a favor de Fujimori.
1: La diferencia entre los votos entre ambos candidatos es estrecha, de tan solo un 0,2%. En este escenario, el voto de peruanos residentes en el extranjero resultó ser determinante. Sánchez, candidato por el Partido de la Izquierda, Juntos por el Perú, obtuvo una ligera ventaja con un 50,1% de los sufragios, mientras que en el extranjero, Fujimori se impuso un 63,1% de los votos, revirtiendo así la tendencia a su favor.
0: Ahora nos movemos de Perú a Colombia, ya que este domingo el abogado de derecha Abelardo de la Espriella se proclamó como el nuevo presidente electo del país, después de un conteo preliminar en el que superó por un estrecho margen a su contrincante, el candidato de izquierda Iván Cepeda.
1: De esta manera, el representante del Movimiento Defensores de la Patria, que él mismo fundó, asumirá la presidencia durante el periodo 2026-2030, asumiendo como sucesor de su némesis Gustavo Petro.
0: De la Espriella irrumpió en la política a finales de 2025 con un discurso anti-Petro, que lo diferenció de la derecha tradicional, y poco a poco se posicionó en las encuestas hasta llegar al segundo lugar de los sondeos, superando incluso a la candidata uribista Paloma Valencia.
1: Sin embargo, el presidente electo ya tenía cierto reconocimiento mediático como abogado defensor de controvertidos clientes, como el empresario colombo-venezolano Alex Saab, quien actualmente se encuentra detenido en Estados Unidos, o también David Murcia Guzmán, protagonista de la mayor estafa piramidal de Colombia.
0: Además, participó hace 20 años en los diálogos de paz entre el gobierno de Álvaro Uribe y las Autodefensas Unidas de Colombia, por medio de la Fundación Iniciativas por la Paz.
1: De la Espriella ha centrado sus propuestas en la seguridad y la lucha contra el crimen y la corrupción. Su discurso recoge elementos de las promesas carcelarias de Nayib Bukele, la motosierra a la burocracia de Javier Milei y la idea promovida por Donald Trump de que un empresario pueda administrar mejor un país.
0: Pero mientras el país se prepara para una nueva etapa política tras la elección de Abelardo de la Espriella, la justicia continúa investigando uno de los capítulos más controvertidos de su historia reciente.
1: La Fiscalía General de Colombia abrió una nueva investigación contra el expresidente Álvaro Uribe Vélez por su presunta participación en las masacres de El Aro y La Granja, ocurridas en el departamento de Antioquia durante la década de 1990. La indagatoria busca esclarecer posibles vínculos entre el exmandatario y grupos paramilitares de extrema derecha que operaban en la región cuando Uribe se desempeñaba como gobernador de la zona.
0: La investigación se suma a otras causas judiciales que han involucrado al exmandatario en los últimos años y reabre el debate sobre las responsabilidades políticas durante el conflicto armado colombiano. Uribe ha rechazado las acusaciones y sostiene que se trata de una persecución política en su contra.
1: El expresidente de Colombia entre 2002 y 2010, Álvaro Uribe, es una de las figuras más influyentes de la política colombiana de las últimas décadas. Su gobierno estuvo marcado por una política de seguridad enfocada en combatir a las guerrillas de izquierda

0: durante el conflicto armado interno colombiano.
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3: Siempre bancándonos los gases de estos, porque para esto hay plata. Porque para eso es el gobierno de Milei.
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0: Desde el inicio de la invasión rusa a gran escala en 2022, diversas investigaciones y organismos internacionales han denunciado que Rusia desarrolla programas de reeducación dirigidos a niños y adolescentes provenientes de territorios ucranianos ocupados.
12: Según un informe de la Universidad de Yale, estas iniciativas buscan promover una identidad rusa mediante educación patriótica, cambios curriculares y actividades de formación ideológica, mientras que algunos programas también incorporan entrenamiento de carácter militar.
0: La investigación advierte que Rusia ha desarrollado una red de reeducación infantil potencialmente sin precedentes, con capacidad para albergar a decenas de miles de niños durante periodos prolongados.
12: El laboratorio identificó al menos 210 instalaciones en Rusia y territorios ocupados donde han sido trasladados niños ucranianos desde el inicio de la guerra. De estas instalaciones, un 62,9% desarrolla programas de reeducación ideológica, mientras que al menos el 18% incorpora actividades de militarización o entrenamiento militar.
0: Mientras el gobierno ucraniano ha logrado verificar más de 19.500 casos de menores desaparecidos o trasladados, el equipo de Yale estima que la cifra real podría alcanzar los 35.000 niños y adolescentes.
12: Uno de los casos más recientes es el del campamento Songdo-won, ubicado en Corea del Norte. En mayo, el gobierno británico incluyó a esta institución en una nueva ronda de sanciones contra Rusia, acusándola de participar y brindar apoyo a la deportación forzada y reeducación de niños ucranianos.
0: Aunque el espacio se presenta como un centro de intercambio cultural y recreación infantil fundado en 1960 para fomentar la amistad entre niños de distintos países, autoridades y organizaciones internacionales sostienen que ha sido utilizado para recibir menores provenientes de territorios ucranianos ocupados.
12: Entre otras de las organizaciones involucradas en estos programas, destaca el Movimiento de los Primeros, una agrupación juvenil creada por el gobierno ruso en 2022 que promueve actividades patrióticas y educativas para niños y adolescentes.
0: La investigación de la Universidad de Yale vincula a la organización con iniciativas desarrolladas en territorios ucranianos ocupados y con programas dirigidos a menores trasladados desde esa zona.
12: Para diversos organismos internacionales, estas iniciativas forman parte de una estrategia más amplia de rusificación de las nuevas generaciones en los territorios bajo control de Moscú.
0: En otras noticias, Elon Musk se convirtió en el primer trillonario del mundo luego de la salida a la bolsa de SpaceX, que elevó su fortuna alrededor de 1.1 billones de dólares, un trillón en la nomenclatura inglesa. Según la revista Forbes, su patrimonio ascendió alrededor de 1.1 billón de dólares, lo que posiciona al magnate sudafricano muy por delante del siguiente en la lista, Larry Page, cofundador de Alphabet, empresa matriz de Google, con un patrimonio de 300 mil millones de dólares.
12: El 12 de junio, SpaceX, la compañía de fabricación aeroespacial e inteligencia artificial, logró la mayor oferta pública inicial de la historia financiera, con un récord de 75 billones de dólares en su debut en el mercado financiero.
0: Aunque la valorización de SpaceX sufrió una corrección en los días posteriores a su debut bursátil, reduciendo temporalmente la fortuna personal de Musk en más de 300 mil millones de dólares, el hito vuelve a abrir un debate más profundo, el alcance del poder económico, político y tecnológico acumulado por un solo individuo.
12: A diferencia de otros multimillonarios, la influencia de Musk no se limita a la posesión de activos financieros, sino que se extiende a sectores considerados estratégicos para la economía, las comunicaciones y la seguridad nacional.
0: A través de SpaceX, controla una de las principales compañías de lanzamientos espaciales del mundo, responsable del despliegue de satélites y de contratos con agencias gubernamentales. Mediante Starlink, opera una infraestructura global de comunicaciones satelitales que incluso ha sido utilizada en escenarios de conflicto armado.
12: Con Tesla, mantiene una posición clave en la transición hacia la movilidad eléctrica y las energías limpias. Al mismo tiempo, su empresa, xAI, busca competir en el desarrollo de inteligencia artificial, una tecnología considerada fundamental para el futuro económico, científico y militar.
0: A ello se suma la red social X, anteriormente conocida como Twitter, una de las plataformas de comunicación digital más influyentes del planeta y desde la cual Musk participa activamente en debates políticos y sociales de alcance global.
12: La influencia de Musk trasciende el ámbito empresarial. En los últimos años se ha convertido en un actor de creciente peso en la política internacional, manteniendo una relación cercana con el presidente estadounidense Donald Trump e interviniendo frecuentemente en debates sobre inmigración, regulación tecnológica, gasto público y política exterior.
0: Bueno, y esto tiene que ver mucho con el programa del día de hoy, en donde como discursos de odios mediante distintas facetas vienen a segregar de alguna manera a grupos sociales que pueden llamarse como minorías.
12: Claro, a mí me parece súper fuerte el tema de que una persona tenga tanto poder, monetario, y claramente esto trasciende a lo económico, ya es como un agente político, como le llamamos recientemente.
0: Y una persona con ideas súper marcadas también y súper extremistas, hay que tener en cuenta que es BFF de Donald Trump, o sea, todo lo que él opina es transfóbico, es homofóbico, es anticomunismo, entonces como que en verdad... hay que cuestionarse esas cosas también, a quién le estamos dando dinero ocupando sus espacios.
12: Sí, es peligroso que una persona de esas características tenga tanto poder.
9: Tienes el poder y lo van a perder. We want to say to Putin to go away.
13: Porque es fascista.
14: Soy Reputin, Reputin del orto.
0: Bueno, viajamos a Rusia porque un nuevo grupo paramilitar preocupa comunidades marginadas en Rusia. Cuéntanos más de esto, Ani.
12: Así es, Cata. Una organización rusa con características militares ataca a minorías. Rushkaya Ovsina, conocidos como la Comunidad Rusa, es un grupo paramilitar ultranacionalista de derecha radical que desde 2020 promueve el retorno de los valores tradicionales a través de discursos de odio a migrantes, personas de la comunidad LGBTQ+, médicos que realizan abortos y rusos no étnicos. Actualmente esta organización se posiciona como la más grande en Rusia, operando con patrullas callejeras e irrumpiendo bares y discotecas con redadas antimigrantes y disidencias, llegando a todos los sectores que ellos consideran contrarios a los valores tradicionales. Conversamos con Patricio Aravena, estudiante de licenciatura en Estudios Internacionales de la Universidad de Santiago de Chile, quien nos explicó en qué consisten este tipo de agrupaciones.
15: Se trata de agrupaciones civiles que no forman parte del aparato estatal y que tienen estructuras, organizaciones y hasta entrenamientos de estilo militar. Aunque muchas no están oficialmente armadas, sí hacen uso de la intimidación y la violencia. Existe una gran variedad entre ellos, desde patrulleros y vigilantes hasta milicias y mercenarios. Su accionar respecto a los estados puede variar desde luchar contra ellos, cubrir los huecos que dejan en su acción y la colaboración o la prestación de servicios. Cabe mencionar que no es un fenómeno exclusivo a un sector político en específico, es algo transversal.
12: Hasta el momento, el gobierno ruso no se ha hecho cargo de los actos de violencia relacionados al grupo, declarando que, cito, no son nazis, el nazismo está prohibido en Rusia. Sin embargo, una investigación reciente de BBC Mundo reveló que tienen pruebas que sugieren financiamiento de organizaciones benéficas dirigidas por personas cercanas al Kremlin. La investigación además dejó en evidencia las acciones de este grupo, que llegó a irrumpir en una discoteca donde Katia, una mujer rusa de 30 años, celebraba su cumpleaños. Katia declaró: "Nos llamaban maricas y lesbianas, oía violencia en todas partes". En sus redes sociales, la organización se justificó, diciendo que entraron buscando propaganda LGBT, ilegal en Rusia. Patricio Aravena nos comentó por qué el gobierno ruso no le conviene intervenir en estos casos.
15: Después de 4 años de una guerra que se suponía que tenía que ser corta, el hastío bélico en Rusia es considerable. Y la Rushkaya Ovsina está jugando un rol como agitador político y propagandístico en favor de la guerra y el gobierno, y como un agente de control de orden público. Se alinea además con el discurso de Putin, que acusa a Occidente de atacar los valores y las tradiciones rusas, y es un mensaje que cala profundo en la masa conservadora, y el Kremlin sabe perfectamente que puede manipular y darle un muy buen uso a esa fuerza. Aún si al Estado no le interesase en lo más mínimo las consignas conservadoras de este tipo de grupo, la utilidad que ofrecen sobrepasa las desventajas.
12: Lo más preocupante es que este tipo de hechos no son aislados. En las redes sociales del grupo paramilitar hay videos en donde confrontan a migrantes en sus lugares de trabajo o en su tiempo libre para acusarlos de delitos. Este tipo de situaciones van en aumento desde 2023 y en muchas de ellas participan también las fuerzas del orden. El problema es, ¿quién defenderá a las minorías de los secuaces de Putin? Por el momento, la sociedad rusa sigue dividida frente a la creación de estas agrupaciones. Algunos agradecen a la comunidad rusa por sus intentos de frenar la violencia migratoria. Otros seguirán sin poder alzar la voz en un gobierno que camufla el odio con argumentos de seguridad.
0: Qué terrible lo que nos comenta Vani. Me recuerda un poco también lo que hace la ICE en Estados Unidos, en el sentido de que dentro de estos espacios donde se recrean las personas, los van a buscar y los agrupan y los sacan del país.
12: Sí, es terrible esta situación. Bueno, cuando estuve realizando la investigación, esta mujer, como leía yo recientemente, estaba haciendo su cumpleaños y ellos se justificaron con que había un crucifijo, en la discoteca. Y como cosas de ese estilo para justificar que entraron con violencia, atacarlos. Entonces, no hay por dónde. En el fondo no hay un argumento que pueda justificar una violencia de estas características.
0: Igual tampoco, no entiendo esta justificación del crucifijo, ¿por qué no podría estar un crucifijo dentro de una discoteca LGBTQ+?
12: Claro, es como que lo asociaron con satanismo y ese tipo de cosas, que igual Rusia es un país bien en retroceso en ese aspecto, la verdad.
0: Bueno, todos los países que están dentro de la ultraderecha ahora se encuentran en estos discursos bien conservadores, incluso nosotros mismos. Entonces, espero que no llegue a pasar también en países de Latinoamérica.
12: Así es, Cata.
16: How dare you? How dare you continue to look away?
17: A minha palavra é a palavra de mulher, mas vale. Não é só a palavra de homem que vale, não.
18: Que dar la vida de múltiples formas por la defensa de los ríos es dar la vida para el bien de la humanidad y de este planeta.
19: Seguir adelante y continuar en las luchas, ¿verdad?
20: ¡Carta vive!
21: ¡Legaliza!
22: Y la posición de así fue dar la vida por esta lucha.
23: Hoy entiendo que las cosas se logran solo si somos constantes.
12: Dentro de toda esta intolerancia, se comunica y vocifera dentro de un discurso de odio, y esto es mayormente desde un sector político. Cata nos contará más sobre esto.
0: Efectivamente, bueno, actualmente las redes sociales se han convertido en uno de los principales espacios de difusión de discursos de odio contra las mujeres y la comunidad LGBTIQ+. Una situación que, según organismos internacionales y especialistas, se ha visto agravada por el avance de movimientos ultraconservadores y de ultraderecha en distintos países. La Organización de las Naciones Unidas ha advertido que Internet está siendo utilizado como una plataforma para la intolerancia y la desinformación, mientras que en Chile las cifras también muestran un escenario preocupante. Un estudio de Ipsos y Fundación Iguales reveló que el 31% de las personas considera que los discursos de odio hacia la comunidad han aumentado en redes sociales 9 puntos más que el año pasado. Desde la ONG Amaranta advierten que el funcionamiento de las plataformas digitales contribuye a amplificar estos mensajes. Escuchémosla.
24: Esto es multifactorial, es un desafío sociotécnico, como se dice en la academia, pero sintetizándolo, podemos hablar de que esto ocurre primero porque se monetiza con la violencia en el espacio digital. El sexismo, la misoginia, estos discursos incendiarios generan reacciones tanto positivas como negativas, y eso lleva a que el algoritmo las muestre cada vez más y que de cada clic y cada comentario ingrese dinero por este tipo de contenido. Entonces, a las redes sociales sí les conviene tener este tipo de contenidos, y por eso ya no los están normando tanto. Agregar también que contenido misógino, sexista o desigual puede provenir tanto de personas de derecha como de izquierda, pero creo que la ultraderecha es la que le ha dado más espacio y ha capitalizado con estas narrativas.
0: Bueno, la violencia digital afecta especialmente a las mujeres y a las personas de la diversidad sexual. Una encuesta de la Subsecretaría del Interior determinó que el 65% de las mujeres y el mismo porcentaje de personas de la comunidad se encuentran particularmente expuestas a sufrir agresiones en Internet. Para las organizaciones feministas y de diversidad sexual, el auge de los discursos conservadores ha instalado narrativas que presentan a ciertos grupos como una amenaza para el orden social. Así lo explica Dharma, de la Fundación Tremendas.
25: Y los mensajes de odio que se perpetúan son porque no somos para ese tipo de ideología, no tenemos el mismo valor que un hombre blanco trabajador, proveedor. Nosotras somos las que pertenecemos a la casa, las diversidades sexuales no deberían existir porque son algo como fuera de la norma, y que una mujer también, si quiere salir de la norma, no, que su norma finalmente es que nosotras proveamos en el hogar, y que si queremos trabajar, sea pero priorizando el hogar y quizá como nuestra prioridad en la vida, como el reproducirnos y el generar espacios acogedores dentro de lo que es la familia tradicional. Y dentro de este concepto de familia tradicional, que también defienden mucho ellos, las diversidades sexuales no encajan porque están fuera de la norma. Entonces, la única manera que se tiene como para batallar eso es fomentando mensajes de odio.
0: Bueno, la situación también se refleja en las cifras de discriminación. Según la encuesta web Diversidades de la INE, el 85,4% de las personas de la comunidad ha sufrido algún tipo de discriminación y un 74,2% ha experimentado violencia psicológica o verbal. Desde el Movimiento por la Diversidad Sexual, MUMS, advierten que los discursos impulsados desde sectores políticos y figuras públicas terminan teniendo consecuencias concretas en la vida de las personas.
1: Uno de los mayores peligros de que líderes políticos o figuras públicas legitimen estos mensajes donde las personas LGTBIQ+ son una amenaza para la sociedad, para la familia o para las niñeces, tiene que ver precisamente con ser voceros públicos o tener estas posiciones de liderazgo que finalmente los convierten en referentes para otras personas y que por tanto también comienzan a justificar, dar razón o quitar gravedad a situaciones que pueden ir desde la exclusión, desde la invisibilización, incluso hacia el maltrato o hacia la violencia. Tienen mayores visibilidades, aumentan efectivamente las agresiones de la vía pública, aumentan las situaciones de violencia, de vulneración, y también las personas se sienten menos seguras para expresarse libremente, para tener mayor visibilidad dentro de su...
0: Bueno, organismos internacionales y organizaciones de derechos humanos coinciden en que los discursos de odio ya no son un fenómeno aislado. La combinación entre desinformación, algoritmos y el auge de la ultraderecha ha generado un escenario de creciente hostilidad hacia mujeres y personas LGBTIQ+, planteando nuevos desafíos para las democracias y la protección de los derechos humanos.
2: Qué interesante la nota que nos trajiste, Cata, justo en el mes del Pride. En las redes sociales se da este fenómeno que, claro, como la gente es anónima, se aprovecha para dar cualquier tipo de comentarios, y esto se ve potenciado con líderes políticos que traen estos discursos. Entonces como que se empieza a normalizar nuevamente este tipo de comentarios, cuando ya en 2026 nosotros, que sobre todo estamos acá en la universidad con personas que venimos de otra generación, que pensamos que esto ya es como parte del pasado, pero se sigue dando.
0: Efectivamente, y bueno, también lo que hablábamos de la monetización de los discursos de odio es brígido, porque yo soy una persona particularmente que comparte mucho su opinión en redes sociales, y en TikTok he hecho videos compartiendo mi opinión en contra de la ultraderecha, y me ha llegado mucho hate, pero también dejo los comentarios porque sé que el engagement va a hacer que, gracias a esos comentarios de hate, le aparezca a más personas, a pesar de que sean más haters, por decirlo así.
2: Claro, es como, no existe la mala publicidad.
0: Claro, pero ¿hasta qué punto finalmente? Porque también le empieza a afectar a uno en la salud mental, en la seguridad, en cómo se desenvuelve dentro de la comunidad, y el estar pendientes tanto del discurso de odio, de no encajar dentro de este discurso ultra conservador, también nos lava la cabeza y nos tiene siempre nerviosos, y eso nos afecta duramente.
2: Yo creo que los administradores de las redes sociales tampoco se han hecho cargo de esto. Como que no está muy bien regulada, estas situaciones se siguen dando. Ahora con la IA tampoco está bien regulada. Entonces yo creo que con todos estos avances tecnológicos ya como sociedad hay que hacernos cargo, y los líderes también, de crear políticas que protejan a las personas.
0: Y dentro de esto mismo estaba como, ¿por qué no lo hacen? Tenemos a una de las redes sociales más haters, que es X, ex Twitter, y está Elon Musk, un ultraderechista. Entonces, ¿para qué lo regularía?
2: Claro.
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2: Esperamos que hayan disfrutado de este nuevo capítulo de Radar.
12: Somos el noticiero internacional de la radio JGM, la radio estudiantil de la Escuela de Periodismo de la Universidad de Chile.
0: Bueno, y les invitamos a escuchar a nuestros otros programas también, como Oír para Creer, el podcast de entrevistas de la radio JGM. Y el capítulo de esta semana es con Macarena Chaguán, activista secuestrada por fuerzas israelíes en la flotilla Global Sumud.
12: Los invitamos también a escuchar nuestro programa de los días jueves, Vista Panorámica, donde revisamos el panorama nacional. Saludamos también a Radio Placeres de Valparaíso, Radio La Lucha y Radio Cajón, que transmiten este programa.
0: Y también nos pueden escuchar por la aplicación Garden y encuentran muchas radios más que pueden sintonizar.
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0: Bueno, les agradecemos por sintonizar el capítulo del día de hoy, el número 14 de la segunda temporada de Radar.
12: Los invitamos también a leer radiojgm.cl para enterarse de lo que ocurre a nivel internacional.
0: Y también nos pueden encontrar en Instagram, @radiojgm. Muchas gracias por sintonizarnos, escucharnos, donde sea que estén. Nos vemos en un próximo capítulo.
12: Chao, que estén súper bien.
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2: En Radio Primero de Mayo te indicamos la hora. Es la 1:01.

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1: En Radio Primero de Mayo te indicamos la hora. Es la 1:32.

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1: La vida del hombre en la ciudad es tan agitada que no le permite mirarse hacia adentro. Mientras el hombre del campo, esa introspección, digamos, más profunda porque tiene más tiempo. Es decir, un trabajo de un hombre que siembra la tierra a un trabajo de un obrero en la ciudad que cumple un turno y después de ese turno va a otras labores. No tiene el mismo ritmo de vida, no es similar. Entonces, el tiempo para mirarse a sí mismo es mayor, el del campesino. Por lo tanto, los valores de su cultura también son más sólidos.

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1: Hace unos días, como diputado, oficiamos a la Presidencia de la República para hacerle una pregunta muy sencilla al presidente Kast. ¿Se juntó con Peter Thiel o no? Ahora bien, ¿por qué esta pregunta es importante? ¿Quién es Peter Thiel? Es un magnate de una empresa tecnológica llamada Palantir, que se dedica a la inteligencia artificial en áreas de defensa y espionaje. Tiene contratos con el Estado norteamericano respecto de ICE, respecto de la CIA, y tiene contratos con el Estado de Israel para apoyarlo en sus acciones en el sur del Líbano y en Gaza. Una empresa de inteligencia artificial que le presta servicios remunerados a los estados. No a cualquier persona, a los estados. Ahora bien, ¿qué piensa Thiel? Pensamiento que, por cierto, es expresado a través de su empresa. Thiel plantea que hay que reemplazar a los estados por corporaciones. Quitarle a los estados el poder que tienen los ciudadanos de control en las democracias por corporaciones, en donde el dueño de estas no tenga ningún control. Es decir, la acumulación total del poder en pocas manos. Y que esas manos no tengan límite alguno ni vigilancia alguna. Este oligarca tecnológico no es desconocido para otros gobernantes de ultraderecha. Thiel recorre el mundo haciendo contratos y persuadiendo a otros millonarios de este sueño de un mundo en donde los millonarios controlen la totalidad del poder sin control ciudadano, ni de leyes, ni de criterios de justicia alguno. La última que dio la dio en Roma, cuestión que generó una reacción del Vaticano. Fue la propia Iglesia Católica la que a través de sus canales oficiales declaró que Thiel es una persona que está promoviendo el fin de la democracia con el único fin de beneficiar a sus empresas. ¿Cómo respondió Thiel a esto? Lo hizo como lo harían Orbán, Milei y todas estas personas. Simplemente dijo:
2: el Papa es woke.
1: Nuestro presidente del Partido Republicano se junta con alguien que está trabajando activamente para destruir la República. Nuestro presidente católico se junta con alguien que la Iglesia Católica declara enemigo de la democracia. ¿Por qué lo que nuestro presidente haya conversado con Peter Thiel es importante para todos nosotros? Nos encontramos en un momento histórico en donde el bienestar de los ciudadanos se ve enfrentado en muchas ocasiones al interés de las empresas tecnológicas. Déjenme poner algunos ejemplos. En este momento en Francia hay demandas activas por cuanto los algoritmos adictivos están generando daño en la salud mental de niños y adolescentes. Hay casos en los tribunales en los Estados Unidos y en Europa acerca de cómo ChatGPT y otras inteligencias artificiales han sido promotoras. Ese es el tamaño del dilema al que nos enfrentamos sobre el futuro y el bienestar de los seres humanos. El presidente Kast es el presidente de todos los chilenos, de nuestra república. Es el jefe del Estado de todos. Por eso es importante que nos transparente. ¿Se juntó o no se juntó con Peter Thiel? ¿Qué hablaron? ¿Qué le solicitó? ¿Tenía intereses en algún área de la economía chilena en particular?
3: En Radio Primero de Mayo te indicamos la hora. Es la 1:51.
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1: En Radio Primero de Mayo te indicamos la hora. Son las 2:02.

la vida del hombre, la ciudad es tan agitada que no le permite mirarse hacia adentro. Mientras el hombre del campo, esa introspección, digamos, más profunda porque tiene más tiempo. Es decir, un trabajo de un hombre que siembra la tierra, a un trabajo de un obrero en la ciudad que cumple un turno y después de ese turno va a otras labores, no tiene el mismo ritmo de vida, no es similar. Entonces, el tiempo para mirarse a sí mismo es mayor, el del campesino. Por lo tanto, los valores de su cultura también son más sólidos.

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3: En Radio Primero de Mayo te indicamos la hora. Son las 2:31.

una audiencia de traslado en el caso de Mauricio Hernández Norambuena, a propósito de su injusto y arbitrario traslado al recinto especial penitenciario de alta seguridad Repas, donde vivió un endurecimiento y un retroceso en su régimen y en sus condiciones penitenciarias. Su defensa interpuso las acciones judiciales pertinentes y queríamos informar que, para satisfacción de todos los aquí presentes, se decidió hoy que Mauricio Hernández Norambuena debe regresar al complejo penitenciario de Rancagua. Gendarmería tiene un plazo de 10 días corridos para materializar este traslado y nosotros quedamos bastante conformes con la resolución del tribunal, porque es una resolución bien fundada precisamente en los propios informes, primero, del Departamento de Derechos Humanos de Gendarmería de Chile y segundo, del Instituto Nacional de Derechos Humanos, que categóricamente señalaron que el Repas, este recinto que está acá a un costado, no tiene el perfil criminógeno de personas como Mauricio. Este régimen está destinado a, uno, integrantes del crimen organizado, o dos, personas altamente refractarias al régimen disciplinario de los establecimientos. Así que el juez acogió nuestras peticiones, reconoció particularmente con intensidad que Mauricio es una persona, es un ser humano, y en tanto tal tiene los mismos derechos que las otras personas, más allá de cuáles sean los hechos por los que está condenado. Así que nosotros bastante conformes, y el traslado se debiera materializar en estos 10 días. Ahora bien, cabe hacer presente que Gendarmería eventualmente podría interponer recursos. A mi modo de ver las cosas, estos recursos no debieran ser admisibles por cuestiones técnicas procesales. Esta resolución no es apelable, pero hemos visto que muchas veces las cortes de apelaciones o algunos tribunales de justicia le extienden la alfombra a Gendarmería para que pueda tener la oportunidad de discutirlo resuelto. Pero felices, porque es una primera ganada en esta lucha respecto a su regreso a Rancagua y esperamos que se materialice en los siguientes días. Mauricio estaba vía telemática en la audiencia. Él pudo hablar, a él se le pidió que confirmara si efectivamente quería ser trasladado a Rancagua. Él lo ratificó y brevemente hizo algunas alegaciones acerca de la injusticia de este régimen. Porque en la práctica, lo que el gobierno, derechamente el gobierno del presidente Kast, del ministro Arau, pretende, es que Mauricio cumpla sus condiciones aquí. En la audiencia hubo una abogada de Gendarmería que refirió que esto se justificaba en la fuga que realizó Mauricio. Pero esa fuga fue hace más de 30 años. Si nos siguiéramos basando en ese argumento, Mauricio nunca podría progresar ni salir del Repas. A nuestra consideración, este es un castigo político. Esta es una orden que excede de Gendarmería de Chile, incluso. Esta es una orden del presidente Kast. Él, si lo recuerdan, hace algunos días, cuando trasladó a algunos internos de Punta Peuco, los sacó, los que no eran militares, dijo expresamente a los medios de comunicación que esos traslados los había ordenado él. Y allí yo digo, allí no hay ningún criterio penitenciario, ningún criterio técnico. Allí es derechamente la voluntad política del gobierno. Y nosotros creemos firmemente que eso es lo que ha ocurrido en el caso de Mauricio. Es una orden política de primer nivel en venganza por lo que Mauricio es, por lo que Mauricio representa y por la lucha que él encarna. Mauricio ya ha vivido casi 30 años de su vida en privación de libertad y nosotros creemos que eso es excesivo. Para Mauricio y para cualquier ser humano es excesivo. Entonces, la lucha en el caso de Mauricio se divide en dos frentes, ¿cierto? Uno son sus condiciones penitenciarias, garantizar las mejores condiciones penitenciarias para él, pero la otra derechamente es la libertad. Y yo creo que en ese marco las distintas personas interesadas y las organizaciones sociales, si lo estiman con justeza, pueden colaborar primero a través de la difusión. A través de la difusión constantemente se están difundiendo la situación de Mauricio a través de diversas páginas de Instagram, Facebook, noticias. Y por otra parte, yo creo que también que es momento que quienes estimamos justo la libertad de Mauricio nos reunamos, conversamos, podamos discutir objetivos comunes, consignas comunes, organizar cómo vamos a lograr su libertad, que no es una tarea fácil, que no es una tarea fácil.

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1: Porque hoy día nos maravilla que las juventudes, que hemos trabajado con ellos desde el inicio cuando asume este gobierno de ultraderecha en el tema de verdad justicia. Aquí entre nosotros está el presidente de la ANEP, están los dirigentes de la Confederación de Trabajadores del Cobre, hay representantes de la CUT que han trabajado por décadas con nosotros en el apoyo, porque ellos entienden que la verdad, la justicia y la memoria es un problema de sociedad, no solamente de los familiares y las víctimas. También me rectifican que está, y vimos su hermoso lienzo, los pobladores que representan la lucha, que son nuestras también, la lucha de los estudiantes, de los trabajadores y trabajadoras, de los pobladores, son nuestras luchas. La lucha por la cultura son nuestras luchas, porque somos un pueblo. Y hoy día demostramos que tenemos fuerza, tenemos dignidad. Y por eso estamos ni un paso más atrás en tema de derechos humanos. Y esto lo nombro en cada agrupación de familiares de ejecutados políticos detenidos desaparecidos a lo largo del país. Este largo camino, difícil camino que hemos hecho, pero aquí estamos, con fuerza, con dar la cara, con el puño en alto, nada de permitir el discurso de odio, lo que tratan de anular lo que es el avance del tema de derechos humanos, con los indultos a los criminales de lesa humanidad y también los indultos a los criminales de las violaciones de derechos humanos del estallido social. Eso es, y aquí ustedes dan testimonio de compromiso, de empatía, solidaridad, pero también que entienden que es un tema de ustedes, para que sus hijos o los hijos de sus hijos no vuelvan a pasar por lo que hemos pasado nosotros. Por eso hablamos que este es un problema de sociedad y tenemos que avanzar. Hoy día estamos aquí, a pesar que nos tramitaron hasta última hora la utilización para pasar por la Alameda, pero estamos aquí con la dignidad, con la fuerza, con el amor a nuestros seres queridos, con el Plan Nacional de Búsqueda sobre los 1.092 detenidos y detenidas desaparecidas y los 377 ejecutados sin entrega de cuerpo o resto a esta altura. No quieren negar el hecho, lo hicieron desaparecer, y no quieren negar el derecho de recuperar, estén donde estén, para darle la sepultura digna y para que sus familiares vivan el duelo. Así que hoy día queremos hacer un reconocimiento, porque entre pueblos, entre organizaciones, entre nosotros no hay agradecimiento, hay compromiso, hay amor, hay consecuencia. Y que sepa este gobierno fascista, eso lo tenemos y lo vamos a demostrar día a día. Ya el 8 de abril hicimos una actividad y vamos a seguir haciendo, ocupar todos los espacios, porque no nos quedaremos brazos cruzados a esperar cómo se reparte en el país y cómo imponen impunidad. Así, compañeros, estamos aquí y seguiremos junto a ustedes, ustedes junto a nosotros, porque esa es la fuerza, la unidad hoy día más que nunca, la organización hoy día más que nunca, porque aquí lo que se ha dicho, atentado contra la memoria de nuestros familiares, al legado, a la dignidad, al proceso de la unidad popular con nuestro presidente Salvador Allende.
2: En Radio Primero de Mayo te indicamos la hora. Son las 2 y 51 minutos.
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1: En Radio Primero de Mayo te indicamos la hora. Son las 3:02.

0: Hay una fuerte lucha contra la acción de las forestales. Son grandes extensiones de pino y eucaliptos que se han efectuado en territorio mapuche y que significa el deterioramiento y la erosión total de las tierras.
1: La represión estatal contra los pueblos originarios y los sectores populares evidencia cómo el sistema silencia y persigue a quienes luchan por justicia y autonomía. Hechos como la desaparición de Julia Chunil y la existencia de presos políticos mapuche son parte de una problemática estructural donde el gran capital y sus intereses chocan con las demás.

0: beneficiarse a costa de ellas.
1: Al popular guerrillero asesinado en Tiltil, mi homenaje y mi sentir emocionado y sincero.

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2: En Radio Primero de Mayo te indicamos la hora. Son las 3:31.

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0: En Radio Primero de Mayo te indicamos la hora. Son las 3 y 51 minutos.
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0: una pequeña canción. En realidad no alcanza a ser una canción, muy pequeñita.
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0: Gracias a Víctor Jara.
1: Los fantasmas del silencio son como los trenes olvidados que duermen la siesta eterna en la estación del tiempo. Las salitreras rechinan sus viejas chimeneas oxidadas en la tarde del olvido. Todo es silencio, solo el viento que danza incansablemente en las soledades del desierto te trae a mi mente, y en un ritmo de saya, mi corazón palpitante y el amor amado de otro tiempo hace que vueles por siempre en la pena de mis sueños.

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1: En Radio Primero de Mayo te indicamos la hora. Son las 4:31.

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1: El cobro del CAE es una estafa que hoy ejecuta el gobierno de Kast, pero que todos los gobiernos anteriores mantuvieron intacta. Decimos esto porque es falso que hayamos escogido libremente endeudarnos. El CAE fue impuesto como la única posibilidad para cientos de miles de familias trabajadoras que no pudimos pagar con nuestros bajos salarios los millonarios aranceles de la educación privada que está al servicio del lucro, como la que existe hoy en nuestro país. Somos víctimas de un perverso sistema educativo y hoy somos rehenes de los bancos. Nos dijeron que estudiar era la forma de salir adelante, pero terminaron convirtiendo nuestros derechos a la educación en un negocio y nuestro futuro en una deuda.

0: estatal contra los pueblos originarios y los sectores populares, evidencia como el sistema silencia y persigue a quienes luchan por justicia y autonomía. Hechos como la desaparición de Julia Chunil y la existencia de presos políticos mapuche son parte de una problemática estructural donde el gran capital y sus intereses chocan con las demandas de los oprimidos. Esta lucha.
1: Bueno, nosotros como defensa sabemos que a Javier Troncoso Chunil le cambien la medida cautelar no va a ser algo fácil. Evidentemente, con el gran despliegue comunicacional que ha realizado la Fiscalía respecto de este caso, que no se encuentra firmado en evidencia ni en sustentos importantes, el cambio de la medida cautelar de Javier significaría que la causa respecto de Julia caería completamente, que los antecedentes atribuidos a los hijos caerían completamente, como ya lo han hecho respecto de dos de ellos. Igualmente nos encontramos tranquilos, porque hoy día la Fiscalía no expuso absolutamente nada respecto ni de nuevos avances en la investigación, respecto de algún tipo de prueba que vinculara a algunos de mis representados. Ciertamente lo que nosotros hemos hecho hoy día es un trabajo serio, donde hemos desmembrado cada una de las evidencias, hemos dado cuenta de cuáles son las inconsistencias que existen en las mismas pruebas de la Fiscalía y que esperamos que este trabajo tenga así un sustento, que la Corte de Apelaciones de Valdivia nos escuche nuestra apelación para que una persona que es inocente y respecto de la cual no hay antecedentes serios de participación cambie su medida cautelar, porque también sabemos que la Fiscalía acá no ha probado que Javier Troncoso Chunil pudiera afectar de alguna manera la investigación que sigue adelante en estos 5 meses que ha conseguido la Fiscalía que se amplíe la investigación. Por esa razón, entonces, nosotros presentaremos un recurso de apelación y en virtud de los antecedentes que hoy día hemos expuesto en la audiencia, que son rigurosos, donde hemos establecido fechas, donde hemos establecido cuáles son los informes periciales y cómo se contradicen, en virtud de aquello, esperamos entonces que la Corte de Apelaciones acoja y que no se siga afectando la libertad de una persona, no se siga vulnerando el principio de inocencia y el debido proceso que recae a favor de nuestro representante. Nosotros hicimos un análisis sistemático de los antecedentes que servirían para justificar la existencia de los delitos por los más graves por los cuales se encuentra acusado mi representado. Nosotros creemos que no existió ningún robo con violencia, como lo afirma el Ministerio Público, y para eso trajimos adelante antecedentes que son documentos, como también testimonios que están en la carpeta de investigación, y también desmembramos todos estos antecedentes que el Ministerio Público ha expuesto a nivel nacional de supuestos indicios de amenazas que habrían existido a través de unos supuestos feligreses en ciertas iglesias. Ciertamente, el desmembrar estos antecedentes da cuenta de que no existe ninguna persona en ninguna iglesia que haya dicho que Julia Chunil había dicho que estaba siendo amenazada por su hijo Javier. Esto lo digo de manera seria, porque tampoco hubo una respuesta de parte de Fiscalía, ni tampoco el juez fundamentó de que efectivamente nosotros hemos establecido, porque lo dice la carpeta, aquí no hay un análisis subjetivo, sino que es un análisis objetivo de los antecedentes, y en la carpeta de investigación no hay ninguna persona que afirme haber escuchado a Julia decir que ella estaba amenazada por su hijo Javier. Aún así, y aún si esto existiera, lo que no es así, tampoco es un indicio respecto de ningún homicidio, respecto de ningún parricidio. Respecto de aquello, solo subsiste una declaración de un coimputado que no fue ratificada cuando asistió con su abogado a declarar, ya en una oportunidad, cuando guardó silencio. La Fiscalía hoy día no ha traído ningún tipo de antecedente nuevo y eso nos mantiene tranquilos, porque sabemos que no hay antecedentes de participación y esperamos entonces insistir para que esta medida cautelar cambie.
0: Hechos como la desaparición de Julia Chunil y la existencia de presos políticos mapuche son parte de una problemática estructural donde el gran capital y sus intereses chocan con las demandas de los oprimidos. Esta lucha no es aislada ni reciente, sino parte de un conflicto histórico que quedó inconcluso.
2: En Radio Primero de Mayo te indicamos la hora. Son las 4:51.
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2: En Radio Primero de Mayo te indicamos la hora. Son las 5:01.

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1: En Radio Primero de Mayo te indicamos la hora. Son las 5:15.

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1: En Radio Primero de Mayo te indicamos la hora. Son las 5:31.

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1: Carlos Mardones Sáez.
2: Bueno, respecto al caso de su defendido, bueno, es distinto, por ejemplo, a lo que nosotros veíamos con Sergio Aitur. Son menos también años que da la suma de que está habiendo Ministerio Público.
1: Exacto. Independientemente de eso, lo que nosotros queremos señalar, lo que entendemos nosotros como defensa y compañía, me atrevería a decir, de los cuatro imputados el día de hoy, es que esto ha sido un mazazo para la Fiscalía. Esta era una detención supuestamente en flagrancia, estaban viéndole prácticamente 100 años a cada uno de ellos. Han sido derrotados en más de la mitad de la acusación. Respecto de los delitos condenados, fueron recalificados, que eran los más gravosos. Por favor, eso yo quiero que se tenga muy presente, sobre todo por los medios de comunicación. Aquí nadie ha sido condenado por robo con retención, robo con intimidación, robo con violencia. Eso todo fue recalificado jurídicamente. El tribunal acogió las alegaciones de esta defensa particularmente, que fueron aplicadas para los cinco imputados el día de hoy. Eso hay que tenerlo sumamente claro. Nadie ha sido condenado por esos delitos. Los delitos condenados solo son incendio en lugar despoblado en carácter de reiterado, los delitos de hurto, específicamente una camioneta, y alguna especie sustraída del hecho número 2, que es una parcela que corresponde a unas motosierras, una desbrozadora y un equipo radial, y son absueltos de los delitos de porte ilegal de arma prohibida. El secuestro lo planteamos nosotros como defensa, estimado. ¿Por qué? Porque el secuestro ocurre producto de la situación que ocurre con una de las víctimas, producto de un hurto. Entonces, en ese sentido, lo que era el delito de robo con retención, el tribunal acoge nuestra alegación y condena por secuestro, que es una pena dos o tres veces más baja que la que pedía la Fiscalía. En consecuencia, pidiendo 98 años, ahora el imputado podría ser condenado a una pena de 11 años. Entonces, ese es el mensaje que está defensa que le da la representación de los imputados y a nosotros, de verdad, y ojalá que nos agradecería mucho que, por favor, los medios de comunicación formales, como ustedes, de manera objetiva, puedan transparentar esa información a toda la gente que está viendo esto a lo largo del país. Esta claramente ha sido una investigación sesgada. Nosotros lo planteamos, el tribunal no acogió esa alegación, sin perjuicio de las opiniones que nosotros como profesionales podemos tener al respecto. Finalmente, entonces, señalar que nosotros evidentemente tenemos que estudiar de todas maneras la sentencia que quedó para el día 13 de julio a las 13 horas, porque perfectamente podemos recurrir también. Se indicó por el tribunal que erróneamente, a partir de la prueba, que nuestro representado era uno de los sujetos que coincidía las vestimentas que describían las víctimas respecto de los atacantes, y eso tampoco ocurrió en el juicio, en la prueba es totalmente distinta. Eso, entonces, igual, aun cuando sea condenado a una pena de 11 años, podríamos nosotros perfectamente recurrir, cuestión que tampoco descartamos. El tribunal acredita la presencia de ellos en un sitio del suceso respecto de los cinco. Hay cuestiones de absolución y calificaciones jurídicas.
3: El caso de su defendido, ¿él reconoce haber estado en el sitio del suceso?
1: No, él reconoce, y todos los imputados reconocen ser de la coordinadora Arauco Mayeco, que es una cosa distinta, pero ellos en ningún minuto han señalado que estuvieron en el lugar. Explicamos nosotros, trajimos pruebas para indicar dónde estaban ellos, qué estaban haciendo a 40 kilómetros del lugar donde habían ocurrido estos hechos, y finalmente 7 horas en el caso de Juan Carlos, que es detenido después del primer hecho. Entonces, evidentemente, ellos nunca se han reconocido, han confesado, han dicho que estuvieron efectivamente en estos ataques incendiarios. Ellos se declaran inocentes respecto a esto.
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1: Este no era el gobierno de emergencia, era el gobierno que está provocando la emergencia. Prometieron que se iban a hacer cargo de los problemas de los chilenos, han hecho que estemos peor que antes. Mientras prometen rebajar impuestos a los más ricos, le meten la mano en el bolsillo sin asco a la clase media y a los sectores de menores ingresos. Es el gobierno de Kast el que está haciendo que Chile se caiga a pedazos. Tiene los combustibles con precios históricos. Descabezaron el área de crimen organizado de la Policía de Investigaciones. Paralizaron el Ministerio de Vivienda. Retiraron 40 decretos de protección ambiental. Quieren quitar la gratuidad a los que más les ha costado ingresar a la universidad. El gobierno de verdad que tiene una obsesión por proteger a los más privilegiados de este país a costa de la clase media y de las familias más populares.
2: En Radio Primero de Mayo te indicamos la hora. Son las 5:47.

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1: En Radio Primero de Mayo te indicamos la hora. Son las 6:02.

0: Muchas gracias.
1: Muchas gracias.
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1: En Radio Primero de Mayo te indicamos la hora. Son las 6:30.

una audiencia de traslado en el caso de Mauricio Hernández Norambuena, a propósito de su injusto y arbitrario traslado al recinto especial penitenciario de alta seguridad Repas, donde vivió un endurecimiento y un retroceso en su régimen y en sus condiciones penitenciarias. Su defensa interpuso las acciones judiciales pertinentes y queríamos informar que, para satisfacción de todos los aquí presentes, se decidió hoy que Mauricio Hernández Norambuena debe regresar al complejo penitenciario de Rancagua. Gendarmería tiene un plazo de 10 días corridos para materializar este traslado y nosotros quedamos bastante conformes con la resolución del tribunal, porque es una resolución bien fundada precisamente en los propios informes, primero, del Departamento de Derechos Humanos de Gendarmería de Chile y segundo, del Instituto Nacional de Derechos Humanos, que categóricamente señalaron que el Repas, este recinto que está acá a un costado, no tiene el perfil criminógeno de personas como Mauricio. Este régimen está destinado a, uno, integrantes del crimen organizado, o dos, personas altamente refractarias al régimen disciplinario de los establecimientos. Así que el juez acogió nuestras peticiones, reconoció particularmente con intensidad que Mauricio es una persona, es un ser humano, y en tanto tal tiene los mismos derechos que las otras personas, más allá de cuáles sean los hechos por los que está condenado. Así que nosotros bastante conformes, y el traslado se debiera materializar en estos 10 días. Ahora bien, cabe hacer presente que Gendarmería eventualmente podría interponer recursos. A mi modo de ver las cosas, estos recursos no debieran ser admisibles por cuestiones técnicas procesales. Esta resolución no es apelable, pero hemos visto que muchas veces las cortes de apelaciones o algunos tribunales de justicia le extienden la alfombra a Gendarmería para que pueda tener la oportunidad de discutirlo resuelto. Pero felices porque es una primera ganada en esta lucha respecto a su regreso a Rancagua y esperamos que se materialice en los siguientes días. Mauricio estaba vía telemática en la audiencia. Él pudo hablar, a él se le pidió que confirmara si efectivamente quería ser trasladado a Rancagua. Él lo ratificó y brevemente hizo algunas alegaciones acerca de la injusticia de este régimen. Porque en la práctica, lo que el gobierno, derechamente el gobierno del presidente Kast, del ministro Arrau, pretende es que Mauricio cumpla sus condiciones aquí. En la audiencia hubo una abogada de Gendarmería que refirió que esto se justificaba en la fuga que realizó Mauricio. Pero esa fuga fue hace más de 30 años. Si nos siguiéramos basando en ese argumento, Mauricio nunca podría progresar ni salir del Repas. A nuestra consideración, este es un castigo político. Esta es una orden que excede de Gendarmería de Chile, incluso. Esta es una orden del presidente Kast. Él, si lo recuerdan, hace algunos días cuando trasladó a algunos internos de Punta Peuco, los sacó, los que no eran militares, dijo expresamente a los medios de comunicación que esos traslados los había ordenado él. Y allí yo digo, allí no hay ningún criterio penitenciario, ningún criterio técnico. Allí es derechamente la voluntad política del gobierno. Y nosotros creemos firmemente que eso es lo que ha ocurrido en el caso de Mauricio. Es una orden política de primer nivel en venganza por lo que Mauricio es, por lo que Mauricio representa y por la lucha que él encarna. Mauricio ya ha vivido casi 30 años de su vida en privación de libertad y nosotros creemos que eso es excesivo. Para Mauricio y para cualquier ser humano es excesivo. Entonces, la lucha en el caso de Mauricio se divide en dos frentes, ¿cierto? Uno son sus condiciones penitenciarias, garantizar las mejores condiciones penitenciarias para él, pero la otra derechamente es la libertad. Y yo creo que en ese marco las distintas personas interesadas y las organizaciones sociales, si lo estiman con justeza, pueden colaborar primero a través de la difusión. A través de la difusión constantemente se están difundiendo la situación de Mauricio a través de diversas páginas de Instagram, Facebook, noticias. Y por otra parte, yo creo que también que es momento que quienes estimamos justo la libertad de Mauricio nos reunamos, conversamos, podamos discutir objetivos comunes, consignas comunes, organizar cómo vamos a lograr su libertad, que no es una tarea fácil, que no es una tarea fácil.

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1: Si vamos a buscar a los vándalos, creo que hay que buscar a todos los vándalos. Y por eso nosotros vamos a plantear el crear un registro de vándalos de cuello y corbata, para que los vándalos que se coluden no lleguen a ser ministros, para que aquellos que hacen actos de corrupción no vuelvan a ser parte de la política, para que aquellos que eluden los impuestos y tienen paraísos fiscales no lleguen a mandar en este país. Si vamos a tener una ley que busque a los vándalos, hay que buscarlo a todos, porque la verdad, si este gobierno va a andar buscando que porque un joven, que no debe hacerlo, pero se toma una cerveza en la calle, le vamos a quitar la gratuidad y le vamos a quitar la PGU. A un joven le vamos a decir que ya no se va a poder tener esta pensión probablemente en 40, 50 años más porque se tomó una cerveza en la calle. La verdad es que el gobierno debe dedicarse a perseguir a los delincuentes realmente y no estas chayas que está tirando, que la verdad es que no mueven en nada la aguja para el combate a la delincuencia.
2: En Radio Primero de Mayo te indicamos la hora. Son las 6:48.

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21: Hemos estado excavando incansablemente, la verdad. Metro a metro, todo este campo. Y bueno, y hoy se dio. Y eso de las 10 y algo de la mañana. En uno de las fosas que estábamos haciendo, cuando traigo con el tacho para atrás. Saltó la cal ahí, que yo me di cuenta que pegó en la máquina. Y enseguida cayó el cráneo, vamos a decir. Quedó rodando dentro de la fosa ahí.

0: el rencor.
1: Es inexplicable lo que sentí. Una cosa es contarlo y otra cosa es estar arriba de una máquina, loco, y ver que hay un cuerpo metido dentro de la tierra.

como una tranquilidad que encontraste tanta gente desaparecida, encontraste a una persona, ¿me explico? Y eso no, es impagable. Lo que se siente es único, ¿qué querés que te diga? Y bueno, y acá estamos, con las mismas ganas de siempre. Y cada día con más ganas. Y bueno. Y ojalá Dios nos ilumine y podamos encontrar a alguien más acá.

El problema de las desapariciones, las Fuerzas Armadas entienden que sus integrantes no tienen responsabilidad.

¿Estamos obligados a vivir en estado de perpetua mentira? El poder identifica la memoria con el desorden y a la justicia con la venganza. En nombre del orden democrático y la conciliación nacional, se han dictado leyes de impunidad en los países latinoamericanos que vienen de sufrir dictaduras militares. Estas leyes, que entierran el pasado, destierran la justicia. Cuando en 1989 se realizó en el Uruguay el plebiscito contra la impunidad, la mayoría de la gente cayó en la trampa de la propaganda oficial, que sembró el pánico bombardeando con amenazas a la opinión pública, lavando de memoria, lavado de cerebro, si se castigaban los crímenes de la gente de uniforme o si simplemente se abría la posibilidad de que semejante cosa ocurriera, la violencia volvería, se repetiría la historia. El olvido era el precio de la paz. La experiencia dice todo lo contrario. Para que la historia no se repita, hay que recordarla. La impunidad que premia al delito estimula al delincuente. Y cuando el delincuente es el Estado, que viola, roba, tortura y mata sin rendir cuentas a nadie, se emite desde el poder una luz verde que autoriza a la sociedad entera a violar, robar, torturar y matar. Y la democracia paga, a la corta o a la larga, las consecuencias.

0: Dejo esto, me manifiesto. Que nunca más,
1: nunca más, no.
0: Que tengan paz.
2: Este fue un proceso, empieza a funcionar en el Pachecato y bueno, un modelo económico de imposición que obviamente tenía que destruir las organizaciones sindicales, sociales y políticas del país, ¿no?
3: Y entonces vinieron los asesinatos frente a la Universidad de los Santos y de Susana Pintos.
4: En la propia voz de Alba Roballo, muerte de Susana Pintos y Hugo de los Santos, los estudiantes asesinados en la masacre de la universidad en septiembre de 1968.
5: Dos muchachos más murieron. Era septiembre. De los Santos, Hugo, y Pintos, Susana. Los llamarían así en la lista de asistencias. Ella usaba cerquillo y ojos verdes, talle breve. No puedo olvidar su rostro blanco y muerto. Salió con Hugo desangrándose y su querido corazón heroico y la mataron con su bandera blanca. Él tenía 19. 19.

0: está lleno de memoria.
1: Yo tenía 12 años. Me acuerdo que mi madre nos despierta a los hijos, nos hace levantarnos. Era de mañana muy temprano, creo que estaba amaneciendo el día. La casa estaba... Habían militares, no me acuerdo, 6, 8, 5. Me acuerdo que aquella impresión que te daba de ver militares armados adentro de tu casa, te asustaba. Veo que levantan un piso de madera que había en la casa de mis padres. De ahí sacan libros, materiales, folletos, cosas que mi padre los tendría guardado ahí. Después, pasado el tiempo, me enteré lo que era, pero no entendía mucho. Se lo llevan a mi padre. Me acuerdo que yo particularmente sentía rabia en ese momento, dolor, angustia, ganas de llorar, desespero al ver a mi madre llorando, a mis hermanos.
2: Esa misma noche del 27, luego, o sea, el primer día del golpe de Estado, esa noche hicimos una asamblea muy numerosa, importante, de dirigentes gremiales en el local de los municipales que estaban en conflicto, porque no les pagaban, era en aquel momento era un desastre, ¿no? Si no solamente no cumplían con las leyes, sino no cumplían con nada, y ya todavía se les antoja dar un golpe de Estado, y el golpe de Estado más horrible que ha existido en nuestro país.
3: Al llegar a 18... ya empiezo a, bueno, ya cuando iba por San José, ya se veía el gentío, el mar de gente que estaba cubriendo la calle, y doblé hacia, al subir en Andes, prácticamente estaba en Plaza Independencia, doblé hacia la derecha y rumbo hacia la Plaza Libertad, hacia esos lugares. Y cuando iba llegando por a la altura de Río Negro, una cosa así, 18 Río Negro, ya había visto 3 o 4 camionetas de esas azules grandes que la policía usaba, y estaban metiendo gente que andaba cantando el himno, se la llevaban, y entre esa gente veo a que se la llevaban a Mari de Acuña.

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1: Están en algún sitio, concertados, desconcertados, sordos, buscándose, buscándonos, bloqueados por los signos y las dudas, contemplando las verjas de las plazas, los timbres de las puertas, las viejas azoteas, ordenando sus sueños, sus olvidos.
2: Lo llevan y desaparece. Pasaron algunos meses hasta que mi madre nos informa que lo había encontrado, que estaba en un cuartel. Pero me recuerdo bien de la primera vez que lo llevan, que fue el día del golpe de Estado. Y eso, al menos a mí, me lo marcó. Estoy seguro que nunca lo hablamos en familia, pero a mis hermanos también, y a mi madre más aún.
3: Un saludo para las audiencias de Voces Andantes de Radio La Zurda. Me llamo Gorky. En la época de la dictadura era estudiante secundario en el liceo número 1 de Rocha y estaba en la dirección del gremio estudiantil.

0: Cuando se da el golpe de Estado, hay una sensación de malestar, de desagrado, de rechazo, tanto de profesores como de estudiantes, de una forma prácticamente generalizada.
1: Nos agarró la dictadura, el golpe de Estado, y militando fuerte, dentro de nuestras posibilidades, organizando a la gente, llevando comunicaciones, sacando declaraciones, que están ahí fundamentalmente en el diario El Heraldo de Florida, que simplemente ir a cualquier hemeroteca. Aparece esas manifestaciones de la Asociación de Maestros, que lo hacíamos en nombre de la asociación, no individual.
0: Eran pocos los que se podían animar a decir que apoyaban el golpe. En general había un rechazo generalizado y era también una manera de percibir que había algo contra las libertades públicas, sindicales, contra la democracia. Y estamos hablando de todos los partidos políticos.

soy Mario Altamiranda, dirigente de la Federación de la Bebida, dirigente de la vieja CNT y después de la continuación histórica de la CNT, que es el PICNT.

0: fuimos uno de los trabajadores que el día del golpe de Estado nos encontró trabajando en la fábrica Cruz, después catalogada por los militares de turno en la fábrica Roja de Salto, digo, porque prácticamente éramos compañeros todos, militantes de la izquierda.
1: Soy Gonzalo Pereira. En el momento del golpe de Estado, yo tenía unos 7 años en mi Rocha natal. Mi padre, desde unos meses antes del golpe, sostenía que yo lo escuchaba en distintas conversaciones, tanto familiares como con amigos, de que, bueno, que se venía, que era inminente. Por lo tanto, lo que recuerdo de aquella infausta mañana es la radio con todas las emisoras en cadena, mi padre levantando el volumen y diciéndole a una de mis hermanas mayores, que por ese entonces estaba en el liceo, y que tenía una barra de amigos, digamos, de entre 15 y 20 y pico, que iban a tener que tener mucho cuidado a partir de ese momento.

0: Les habla Magela Altier con un saludo a la audiencia de Voces Andantes de Radio La Zurda. Les quiero contar mis recuerdos de la época de la dictadura. Yo era una gurisa de 17 años y no militaba en nada, simplemente era una ciudadana más. Este relato le llamo Uñas en los muros. Cada vez que salíamos del colegio, leíamos las consignas en los muros del vecindario. Pegados con engrudo los afiches, nos contaban historias que exigían trabajo, mejores salarios, contra la carestía y por los derechos de la gente. Nos gustaba imaginar, con una compañera de clase, nos gustaba imaginar las manos y las caras de esas personas que de noche salían a pegantinar muros y a repartir volantes puerta a puerta. Algunos días nos sorprendíamos, al amanecer, con carteles y afiches firmados por patria, familia y propiedad, y por la juventud uruguaya de pie. Era engrudo sobre engrudo, los muros cubiertos con un lenguaje diferente que hacía desaparecer las consignas de nuestro agrado. Con mi compañera de clase sentimos la responsabilidad de restablecer un poco de justicia, dedicando tiempo y paciencia a destapar pedacito a pedacito los afiches originales con nuestras uñas sin pintura. Y nos íbamos después, contentas, por la calle, sintiendo que éramos parte de una lucha silenciosa que gritaba sus consignas en las paredes de mi pueblo.
1: En aquel momento las comunicaciones telefónicas eran muy, muy lentas y dificultosas. Mi padre estaba muy preocupado por comunicarse con mi hermano y saber cómo estaba, porque partía de la obvia base de que en Montevideo probablemente la cosa estuviera más movida. La inquietud de mi padre, digamos, era fundamentalmente por encontrar señales de mi hermano mayor y, bueno, dar indicaciones no de temor, pero sí de cautela, de cuidado.
2: Las comunicaciones telefónicas eran llamadas a larga distancia, era por cabina, por operadora, por lo tanto se escuchaban. Y las llamadas para, uno quería llamar de acá, de Tacuarembó, Montevideo, y decían, no hay línea, demora por tiempo determinado, 3 horas de demora, urgente, 1 hora y media, y tenía un costo altísimo. Además, cuando uno llamaba, tendaba qué número quería hablar, pasaba con una operadora y por supuesto que estaban todas intervenidas las líneas. Entonces la forma de comunicación era muy, muy, muy especial, era muy poco.
1: Finalmente ese día mi padre logró comunicarse con mi hermano y bueno, mi hermano estaba bien, por lo cual bueno, sintió un poco el alivio de ese estrés inicial. Pero a partir de ese día, y por unas cuantas semanas, diría yo, también recuerdo desde mis ojos de niño los desplazamientos inusuales de soldados dentro de la ciudad. Yo vivía en pleno centro de la ciudad.
3: Una cosa que quedó así marcada los primeros días del golpe, que todo el mundo sintió un rechazo terrible, en aquellos jeeps del ejército, del tercero de caballería, que es el regimiento que nos corresponde acá en Rivera, patrullando las calles de Rivera con unos cuantos soldados arriba y con aquellas ametralladoras imponentes que no estábamos acostumbrados a esas cosas.
1: Pasaban camionetas con soldados para aquí, para allá. Me acuerdo que uno de los comentarios de mi padre es algo así como que era todo aparatoso, que era para meter miedo en la gente. Pero después empecé a ver reiteradamente por la mismísima puerta de mi casa algo que ya había visto alguna vez, pero ahí se empezó a hacer frecuente, pasar los jeeps con soldados y con la parte de atrás abierta para que se pudiera ver por parte de todo el mundo, y con algunas personas que estaban atadas o esposadas, ¿no? Eso no, claramente estaban inmovilizadas y cubiertas por capuchas, encapuchados, ¿no?
4: Pero hacíamos de todas maneras volanteadas, pintadas a medida de nuestras posibilidades, pidiendo la libertad de compañeros, en el caso concreto el compañero Bandera, que él se le imputaba la muerte del niño en Castillos cuando la marcha del frente, la campaña electoral del año 71, cosa que la dictadura no pudo probar y tuvo que liberarlo, y también del compañero Carlos Julio Bandera. Esto también lo hacíamos en Maldonado.
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porque yo también me uní a los compañeros del ZUNCA, que se reunían en su local sindical en el centro de Maldonado, que lo conducía un compañero Acuña. Y allí también hacíamos tareas de pintadas en la medida de nuestras posibilidades o volanteadas con los mismos objetivos.

0: ¿Qué paradoja estoy pensando? Porque ese mismo poder militar que censuró, silenció, desapareció, hay una cosa muy fuerte, que el golpe de Estado, uno de los comunicados fue dado con a don José. Aquella anécdota que vos contabas, que estabas durmiendo entre un auto en Cerro Largo, en Melo, y te golpea el vidrio el Serrano Abella.
1: El Serrano Abella. Uh-huh. Yo venía de una trasnochada del río Limar, en 33 fue. Y él tenía la hora del campo, la audición de él, en la difusora.
0: Ah, en 33 fue, mirá.
1: Y yo me fui a la difusora y lo estaba esperando ahí y me dormí, estaba durmiendo. Y fue que me dijo, mira, hay un golpe de Estado. Pero se suponía, o entendíamos nosotros, que podía ser el golpe peronista, aquel que, ¿verdad?
0: Sí,
1: el de los militares aquellos, que igual era un golpe, ¿no? Para mí, ¿no? Hubo mucha gente que se volvió con eso. Y sí, pasaban, y ¿sabía quién pasaban también? A Falú, no sé por qué.
0: Mira.
1: Y a don José.
0: Que después fue prohibido, don José.
1: Que seguro, prohibieron todo. Uh-huh. Prohibieron cantar y todo.

Mi nombre es César Pablo Escayola Gil, soy de Tacuarembó, nací en el comienzo de la primavera del 47, soy maestro y me dirijo a la audiencia del programa de Voces Andantes.

0: con respecto a cómo vivimos esa noche, nos despertamos al otro día con una musiquita fundamental que ubicaba las fuerzas conjuntas y que se decía que se había disuelto el Parlamento. Nada más. Silencio. Esa era la mejor táctica, técnica que usó la dictadura cívico-militar para imponer el orden. Además, se suspendieron las clases, se coincidió con las vacaciones de julio, y escuchábamos las noticias que nos llegaban fundamentalmente a través de las radios argentinas.
1: Saludo a oyentes de Voces Andantes y Radio La Zurda. Mi nombre es Víctor Brindisi, mi profesión maestro. Tengo un trabajo docente como viejo maestro, ya alejado de la actividad, como maestro director de la escuela en un barrio pobre de La Teja, que se llamaba Cadorna en aquella época y que luego recibió el nombre de Tres Ombúes. Y como dirigente sindical fui, en la época en que trabajaba en la escuela, también dirigente de las organizaciones de Montevideo, Asociación de Magisterial y luego Unión del Magisterio y luego Movimiento Coordinador del Magisterio de Montevideo, y culminé mi tarea sindical siendo presidente de la Federación Uruguaya del Magisterio durante el periodo en que desembocó la dictadura en nuestro país.
2: ¿Te acordás dónde estabas cuando comienza la huelga general, Víctor?
3: Sí, esa noche, yo diría el 26, participé en un velorio de un querido poeta y escritor de San José,
2: Paco Espínola.
3: Paco Espínola, que se veló en la FEDERE. Paco Espínola era comunista del Partido Comunista del Uruguay. Hoy eso es una escuela y tiene un nombre muy lindo, porque le han puesto a esa escuela Gerardo Cuesta, para honrar la memoria de uno de los dirigentes sindicales más importantes en el proceso de unificación sindical en la década del 60 y 70.

0: ¿Hay alguna esperanza después de tanto horror? Aseguran hijos, madres y abuelas que aún existe la esperanza y que revolotea por todos lados en busca de gente que se despoje de tanta triste extravagancia y dudosa cordura y la vuelva a enarbolar loca y bonita como bandera renacida.
1: Porque si los trabajadores no hubieran ocupado las fábricas, no hubieran hecho caso de la consigna de convocar o ocupar los lugares de trabajo, no habría habido huelga general. Pero si no hubiera habido sindicatos, tal vez tampoco hubiera habido conciencia de esos trabajadores ni luchas, como fueron los años anteriores, los 60, los 50, los 40, luchas que hubieran gestado esa organización sindical y aún más, que hayan gestado la unificación de los trabajadores organizados por un

programa y con una declaración de principios que se aprobó en 1966, que decía que había que luchar por una sociedad sin explotados ni explotadores.

Esa es la CNT que fundaron, que crearon los trabajadores, los dirigentes de los sindicatos, entre ellos León Duarte,

Duarte de alguna manera, igual que Gerardo, que Héctor Rodríguez y muchos otros compañeros, viejos compañeros, digamos, de la actividad sindical, tuvieron la responsabilidad no solamente de fundar sindicatos, no solamente de organizar a la gente, sino de organizar las ideas que son el pilar fundamental que hace a la acción de los hombres y de las mujeres.

su voluntad de transformación para lo que fuera necesario para llegar a ese objetivo que era tirar la dictadura. Creo que eso es ver a León como a ver a otros compañeros en esa transformación de nosotros, de los que éramos los jóvenes estudiantes que íbamos a la fábrica de Funza, nos llenaba de entusiasmo y de fuerza para soportar ese exilio que fue duro, muy duro.

0: ¿Cuántos años tenías tú y qué recordás de la abuela general, de esa histórica abuela general?
1: Yo era un botija estudiante inicial, andaba por 15, y recuerdo fundamentalmente a nivel zonal las acciones de apoyo a las empresas ocupadas, alguna fábrica de vidrio, alguna obra, y las acciones de recolección de víveres, y luego algunas movilizaciones que todos recordamos, aquella emblemática de las 5 en punto de la tarde, cuando ya estábamos al borde de levantar la huelga, en el entendido, la CNT en su momento, de que después de 15 días no había condiciones para seguir resistiendo solo con la clase obrera organizada y algunas organizaciones políticas, particularmente las de izquierda.
2: 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Un niño trajo la blanca sábana a las 5 de la tarde. Una espuerta de cal y prevenida a las 5 de la tarde. Lo demás era muerte y solo muerte a las 5 de la tarde. El viento se llevó los algodones a las 5 de la tarde. Y el óxido sembró cristal y níquel a las 5 de la tarde.

0: de las 11 de la mañana, me acuerdo, se tenía que apagar la central, que no quedara ningún teléfono andando, y o sea, la de la central Valle, cortaban la luz y así todo, ¿no? Era una cadena.
1: Dijimos en un comunicado leído en 120 centros de trabajo: esta no es una huelga por salarios ni por reivindicaciones económicas. Esta es una huelga por las libertades, es una huelga política, estrictamente política. La
2: murguita va creciendo. Estábamos en plena zafra, como corresponde acá en el departamento del Salto, donde procesábamos caso de naranja, mandarina, pomelo, limón, todo ese tipo de cosas. Y nosotros dejamos la fábrica limpita, y después que todos hicimos el trabajo que teníamos que haber realizado, se ocupó la fábrica.
3: A la huelga, compañeros, no vayáis a trabajar.

0: luchar.
1: Y cuando nos enteramos, ya sabíamos por qué nos reuníamos con la Comisión de Interior de la CNT, con Pedro Aldrovandi y todos sus compañeros, teníamos ya la medida de que, bueno, cuando si se daba el golpe de Estado, como pasó, se iba a ocupar rápidamente los lugares que eran ocupables en La Paz.
2: Se prohibió todo tipo de actividad sindical, política, y en Tacuarembó no había industria. Hasta ahora no hay, lo que había únicamente el frigorífico de Tacuarembó, por lo tanto no hubo, bueno, esa resistencia, y que se dio sobre todo al sur de Montevideo, en el litoral oeste, en toda la zona en que habían obreros y fábricas, que en Tacuarembó no, por supuesto no existía.
3: Paysandú, la huelga fue muy importante, prácticamente todas las principales fábricas fueron ocupadas. Soy Hermes Pastorini de Paysandú, soy obrero textil y me quisiera dirigir unas palabras a voces andantes. Prácticamente todas las principales fábricas fueron ocupadas, excepción de Azucarlito, que paró, solamente hizo un paro de un día de 24 horas, pero después de todas las otras fábricas, incluso ANCAP, frigorífico Casablanca en aquella época, en fin, todas las industrias que teníamos marchando acá en Paysandú, que se han ido cerrando naturalmente con el correr de los años, bueno, llevamos adelante la huelga general. E incluso hicimos, ese primer domingo hicimos una gran manifestación, una manifestación convocada, boca a boca, secreto, nos reunimos en los locales sindicales más cerca de la Plaza Constitución y en la misma plaza que había una feria, y de ahí marchamos por 18 para abajo con figuras importantes del quehacer departamental y gente democrática que incluso pertenecían a los partidos tradicionales.

0: y los trabajadores estaban causando la huelga, pero todo el pueblo estaba atrás de la defensa de la democracia. Y bueno, y caminamos unos pocos metros, media cuadra, y ahí fuimos gaseados, y nos corrieron para atrás, fuimos, hicieron una represión tremenda ahí, digamos, donde estaba la feria. Al final se dialogó con el comisario que estaba a cargo del operativo, dialogó el doctor Burgel, un gran compañero, gran militante, gran médico, una gran persona. Y bueno, y al final hicimos una manifestación en silencio con el puño en alto. Terminamos esa movilización y bueno, cuando terminamos esa movilización que nos estábamos dispersando, que estábamos, digamos, gritando alguna arenga ahí, naturalmente contra la dictadura, aparece un piquete del ejército que nunca, nunca estaba de más. Y apareció el piquete del ejército, rodilla en tierra, y le dieron la orden de fuego y tiraron para arriba y dejaron unos agujeros tremendos en la marquesina ahí de un comercio. Y, no, y bueno, y ahí fue el desparramo de compañeros para todos lados. Incluso para la iglesia que estaba de misa, e incluso el cura párroco nos abrió la iglesia para quedar ahí.
1: Yo me llamo Carlos Martínez Latorraca, soy floridense, nací en La Cruz, departamento de Florida, un pueblo de 800 habitantes. Soy coterráneo de Julio Castro, que nació cuando La Cruz era Estación La Cruz. Pero somos del mismo lugar y tenemos la misma profesión, pues yo también, como él, estudié para maestro y ejercí esa profesión. Sí.

0: Cuando se produce el golpe de Estado, yo integraba el plenario intersindical, que era el secretario general, era Walter Marrero, que era dirigente de los peones de Tambo, comunista él. Yo, en aquel momento, era una especie de representante del Partido Socialista. Y bueno, él por los peones de Tambo era secretario general y yo por los maestros, en representación de la Asociación de Maestros, era el presidente de la asociación. Bueno, recorrimos todos los lugares de trabajo. La Curtiembre era el único lugar que había organización sindical clasista, pero con las limitaciones propias de un lugar del interior. Ellos estaban de acuerdo, pero evaluaron la posibilidad de hacer huelga y evidentemente en esa evaluación entendieron que iban a ser barridos fácilmente. Entonces decidieron seguir trabajando un poco bajo protesta. Pero en el frigorífico, en la Granja Florida, no había organización sindical. Por lo tanto, ahí fue imposible. Y en el Molino Florida, que era el otro núcleo importante, no había organización sindical y los gerentes y el subgerente, que antiguamente habían sido militantes en el Molino Santa Rosa, gente tenía una experiencia de lucha gremial interesante, y nos dijeron: muchachos, usted va en... no. Les damos plena libertad para que conversen con ellos, pero les vamos a decir que lamentablemente aquí no hay interés en formar la organización sindical y además el 80% está de acuerdo con el golpe de Estado. Fue un golpe absurdo, terrible. Pero bueno, esa era la realidad y después, bueno, en la vida cotidiana constatamos que muchísima gente estaba de acuerdo de modo inicial, en el modo en, de manera inicial en el golpe de Estado, sin saber qué, sin saber muy bien por qué, pero en esa confusión que había en aquel momento, ellos decidieron que estaba bueno que hubiera un golpe de Estado, porque claro, mucha gente aspiraba a que se cambiara, hubiera algún cambio positivo para las condiciones de vida de los trabajadores.
1: A las 11 de la mañana hicimos marchas y actos contra el golpe en Industria y Centenario, Fábrica Coopar, Engrau, Saprissa y otras que se plegaron. En Aparicio Saravia y Rafael, Manufactura Norte, SAMIC, Cueyrigón y otras. En 8 de octubre, Marcos Sastre, Campomar, Tusam, en Beracierto y Sumarán, Ildu, Tuplán, Suitex, Heinlan, en Camino Carrasco y Beracierto, Sadil, en Camino Maldonado y Libia, Mejoral, Inlaza, Curtiembres, Bama, Rampón y Montevideo.
2: En el caso concreto de Rocha, donde yo vivía y conozco, la actividad se centró en las filiales de UTE, de los trabajadores de AUTE, teniendo el concepto de que AUTE eran trabajadores de una empresa estatal que nucleaba a la UTE, a Antel y a el telégrafo. Entonces era una empresa mucho más grande que abarcaba una cantidad de ramas, ¿no? Lo otro fue los trabajadores de AFE, que también al parar también frenaban el transporte de cargas. También los trabajadores nucleados en la bebida, sobre todo en el caso de la industria cervecera, que fueron de los últimos lugares donde se hizo resistencia contra la dictadura. Y también el sindicato de los trabajadores de industria y comercio, FECIR.
1: En los turnos de las 6 de la mañana comenzaron las asambleas donde se declaraba la huelga general y la ocupación de fábricas y de centros de trabajo. En esas asambleas, donde era mucho el silencio, no hubieron muchos discursos. ¿Para qué? Solo se dijo en muchos lados que la disolución del Parlamento y las prohibiciones al derecho de las libertades públicas eran la consecuencia de años de cercenamiento de libertades por parte de los gobiernos anteriores y que hoy culminaban intentando barrer todo.

0: Estoy hablando de la ciudad de Rivera, del barrio Rivera Chico, en la frontera con el Brasil, donde empieza el Uruguay. Siempre digo que el Uruguay empieza por aquí. Y quiero mandar un saludo a la audiencia de Voces Andantes. Me llamo Luis Carlos López Pimentel, buen carpintero, jubilado ya, pero buen carpintero. Las manifestaciones populares que hubieron antes y durante el golpe, yo una de las cosas que tengo muy presente fue la huelga de los bancarios. El gremio de los bancarios siempre fue muy importante a nivel nacional, y a nivel departamental había un movimiento fuerte, importante, con gente muy bien, queridos compañeros de Rivera. Y al cerrar los bancos, que en Rivera hubo una repercusión terrible. Una de las cosas que se pensó también era que la empresa de ómnibus Onda, que era la que venía, los unía, también estuvo de paro en la huelga general, no sé cuánto tiempo, pero tuvo, que Rivera se sintió eso.
1: De los trabajadores también de la educación, caso de magisterio, caso de profesorado, que también habían hecho declaraciones en contra del golpe, como también paros. Pero claro está, después vino lo que todos sabemos, los sumarios y las destituciones en forma totalmente rápida y arbitraria, y la sustitución prácticamente también de facto de profesoras y profesores en esos lugares, y bueno, empezó a cambiar todo un panorama de forma también violenta, ¿no?
2: Porque cuando fueron los maestros y fuimos los profesores a ocupar los liceos, bueno, se decretó el tema de la gripe, esa que cerraron los liceos por 15 días y las escuelas por 15 días.
3: De cualquier manera, un núcleo importante de militantes sindicales, de gente de izquierda, no aflojó y no se metió para adentro. Incluso se empezó a hacer buena relación con grupos progresistas de los partidos tradicionales, que también grupos republicanos, había blancos, que serían parte del wilsonismo y del movimiento Rocha, y vallistas del Partido Colorado, empezamos a conversar, a hablar más asiduamente, tratando de organizar una resistencia en Florida, que era una resistencia difícil, obviamente. Bueno, ellos militarizaron todo, cambiaron el jefe de policía, el intendente no lo cambiaron, pero obedecía las órdenes de los del Ministerio del Interior de ellos.
4: Quiero saludarlos a los compañeros de radio La Zurda y Voces Andantes. El espinillar era una planta que tenían CAP para procesar azúcar, y el Estado uruguayo había comprado 11.000 hectáreas que habían entre el río Arapey y el arroyo Espinillar. Ahí había unos 600 trabajadores que éramos de tajistas. Hacíamos todo el trabajo con la caña de azúcar. Plantábamos, regábamos, carpíamos.
5: Les será fácil hallarlo, porque en Salto es tradición encontrar en todas partes aquel himno y su acordeón.

0: Esa misma noche yo fui a Constitución, del Espinillar me fui a Constitución porque allá estaba la federación, los compañeros de la federación acá, para ver qué era lo que íbamos a hacer, porque éramos estallistas, nosotros eran los del... Entonces, nosotros enseguida, la comisión directiva que había de la federación, más la unión de regadores y estallistas del Espinillar, decretó la huelga allí mismo.
1: Los trabajadores iban a los lugares de trabajo y también a los sectores patronales pidiéndoles paros sociales en contra de la dictadura, que tuvieron a veces distinto éxito, porque al principio hubo una mayor acatamiento de la medida y después, claro, empezó a languidecer y todo lo demás, ¿no?
2: Y también dijimos que no sería una ocupación de fábricas encerradas. Teníamos que ganar también las calles.
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